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1: ¡Hola, gente! Aquí estamos comenzando una nueva semana más, una nueva sesión más de este programa, los hits de la nueva cumbia en esta red que te hace bailar a todo el país, ¿eh? Saludos a todos ustedes, ¿eh? ¿Cómo han estado ustedes? Bien, bien, bien, bien, pues muchachos, nosotros acá atentos siempre a la buena programación, que están conectados cada fin de semana, segundo fin de semana de octubre, y saludos a los amigos de la Radio Unión FM en Tocopilla, a través del 91.1 FM. Sí, pues, ¿eh? Saludos ahí a los muchachos de la Radio Unión. Sí, está escribiendo ahí Danielito Rivera. Claro que sí, saludos para él. A los amigos de Radio Alternativa FM, 105.5 FM para la provincia del Huasco. A Ritmo FM, a través del 98.7 FM para el San Vicente de Tahuatahua y el Valle del Cachapoal. A Radio Energía, a través del 95.7 FM para el Gran Concepción y 101.9 FM para Lebu. A la Radio Regional de Valdivia, en el 98.9 FM, también para Niebla y Corral. Futaleufú Radio, a través del 96.5 FM, a Fusión Deportiva, a Media Digital, a la Imbatible, en el 96.9 FM, a Sintonía Mexicana, 103.1 FM, 104.7 para toda la región metropolitana, y también a toda la red de los hits.cl. Acá mi nombre es Leo Mora, y con esto comenzamos la sesión de este fin de semana. ¿Dónde están las palmas? Que comienza con los muchachos de Retrocumbia. Y pues ya lo hemos presentado ellos. Esta agrupación se dedica a presentar temas que en algún momento sonaron e hicieron bailar a todos en la cumbia. Y en este caso parten con este tema que se llama Aquel Hotel. ¿Se acuerdan de la voz de Daniel Betancourt, de los cabros de la gran magia tropical? Bueno, ellos refrescaron este tema y así quedó. Pues así que con esto damos inicio al programa junto a los muchachos de Retrocumbia para bailar Aquel Hotel acá en los hits de la nueva cumbia.

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2: Es momento de escuchar a los muchachos de Los Hijos de la Noche. Cumbia villera, ¿eh? Con su toque oriental, ¿eh? Sí, pues, ¿eh? Para escuchar Un Beso y una Flor, No Me Vuelvo a Enamorar y El Pibe Cantina. Tres cumbias clásicas del estilo argentino, cumbias villeras, y que por supuesto quedan en la mano de estos jóvenes. ¿Cómo quedó esto? Simplemente suban el volumen a la radio y a disfrutar de este gran programa que tenemos para ustedes. Son los hits, pero de la nueva cumbia.
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3: Tito Yumblel, que le baila el cumbia.

Momento de mover el acordeón y escuchar a Onda Sabanera. Eso. Que me gusta cuando sale ese Onda Sabanera. Claro que sí, además con Walter Encina para disfrutar de lo más nuevo de lo nuevo de estos muchachos que se llama Caramelos y Chicles y además Linda Muchachita, que trajemos temas buenos hoy día para empezar, ¿eh? Claro que sí, pues recordando al grupo Pintado y a los Bere Bere. Bueno, todo eso lo escuchamos acá en este tremendo programón, segundo fin de semana de octubre, y gracias a toda la red que te hace bailar, estamos disfrutando de buena cumbia a esta hora, así que súbale el volumen y disfrute de Onda Sabanera y Walter Encina. Caramelos y Chicles y Linda Muchachita suenan, giran y dicen así.

Les traigo a los muchachos de Los Infieles para bailar buena música nacional aquí también a través de los hits de la nueva cumbia. ¿Qué nos traen los chiquillos? Esto se llama No Quiero Perderte y Otra Historia. Recuerden seguir a los muchachos, ¿eh?, de Los Infieles y disfrutar de cada uno de los temones que van sacando y a bailar, pues, ¿eh? Así que, chicos, suban el volumen a la radio y a disfrutar de buenas cumbias, cumbias rancheras y demás, que son las que traemos acá cada semana en este tremendo programón, pues, ¿eh? Los hits de la nueva cumbia, tema que suena, gira y dice así.

Oye, cabro, esta mezcla quedó pero buena. Estoy hablando de los chiquillos de Zúmbale Primo y De La Planta. El Perdón es el segundo capítulo, una nueva canción de este álbum inédito. Inicios, esta vez junto al tremendo grupo De La Planta, uruguayos. Una canción que habla de amor, errores, arrepentimiento y de esas veces en que hay que pedir perdón y eso puede cambiarlo todo. Después de 10 años de historia, se sigue celebrando un nuevo capítulo para Zúmbale Primo. ¿Cómo quedó esto? Simplemente le subimos el volumen a la radio y con eso vamos llegando ya a la mitad del programa de esta jornada.

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1: ¡Achá! Ya hablaremos de este tema porque se viene bueno. 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
1: Es momento de escuchar a nuestro amigo Eric Berríos. Sí, que lo hemos contado durante este tiempo, está cantando con Tropical Sound, pero también obviamente sigue su carrera de solista, porque así ha sido durante los últimos años, y vuelve en ese estilo, en el solitario, a traernos un tremendo temón. Sí, pues, porque nos trae al hombre de la rosa, rosa, Sandro, en un mix que es preparado por nuestro amigo Eric Berríos para seguir bailando al estilo tropical que nos trae este tremendo artista nacional. Y qué mejor que él mismo presente su tema para que lo escuchemos en esta jornada acá en Los Hits.
2: ¿Cómo están, amigos queridos? Mi nombre es Eric Berríos y siempre un placer presentarles mi nuevo trabajo. Esto se llama Mix Sandro y lo escuchas aquí en Los Hits de la nueva cumbia.

Momento de conocer a otra banda nacional, ¿eh?, que ya nos empezó a seguir inmediatamente a través de la cuenta de @loskids.cl, que es nuestra cuenta de Instagram. Estoy hablando de Valle de Copaos. ¿Eh? Sí, pues. ¿Eh? De Verdura nos trae esto, ¿eh?, que es el promocional de su segundo álbum musical, Limarí es la cumbia. Y pueden seguir a los muchachos, banda nacional, por supuesto, @ValleDeCopaos en Instagram, ¿eh? Así que, bueno, ellos son banda ganadora del Foncrea 2026. Los puedes seguir en YouTube, los puedes seguir, como te dije, a través de su cuenta de Instagram y disfrutar de su buena música de verdura acá en Los Hits. Algo de música nacional nueva para que disfrutes, bailes junto a nosotros. Es el Valle de Copaos en Los Hits de la Nueva Cumbia.

0: más cumbia chilena, les presento a Francis. Nunca más lo haré. Representa esa historia que muchos conocen de No tomo nunca más. De lunes a jueves somos responsables, pero llega el viernes y comienza la misma historia del malito palácido. Tienes un tío, un amigo, quizás seas tú. Con mucho cariño va esta canción de Francis, grabada en La Piojera, en La Vega y en la Plaza de Armas en Santiago. Así quedó esto, simplemente escuchamos a Francis casi cerrando la sesión de los hits, pero de la nueva cumbia.
1: No falta el bueno pa'l copete, oye, ¿eh?

0: Llegó el momento de cerrar la sesión del día de hoy, saludando a toda la red que se unió este fin de semana a bailar y gozar en este tremendo programón, ¿eh?, que llega a ustedes gracias a...
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0: Claro, Mía Producciones Radiales, y traemos esto, ¿eh?, que es Caro Molina, Se me juntó el ganado. ¿Y a quién no le ha pasado? Este nuevo lanzamiento en versión cumbia con toques sabaneros, de ritmo cadencioso y una interpretación cargada de traviesa coquetería, los invita a recordar a todos quienes nos ha pasado vivir la incómoda situación de encontrarnos con más de un enamorado o enamorada en el mismo momento y lugar. ¿Y tú qué harías en esa circunstancia? Esta canción, de autoría de Caro Molina, se lanza en solitario y en versión cumbia. En esta oportunidad va acompañada por un atractivo videoclip donde se destaca la sensualidad del artista y la belleza de algunos parajes típicos rurales del campo chileno. Ah, esto fue hecho en Rautén Quillota, fondo de la familia Carrasco, y también en el resto bar El Establo de Chicureo. Ah, así que ahí la carito les agradece, y mi amiga Caro Molina presenta entonces la versión ahora en cumbia de Se me juntó el ganado, y con eso cerramos la sesión de hoy de los hits de la nueva cumbia. Cuídense y hasta la próxima semana.

0: Dejamos hasta aquí la sesión de esta semana en loshits.cl y la red de medios unidos de Los Hits de la Nueva Cumbia, junto a Leo Mora, DJ Gato Hawaiano. ¡Hasta la próxima!
1: En Alternativa FM, le indicamos la hora.
2: Las 22 horas, 6 minutos.
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1: En Alternativa FM le indicamos la hora.
2: Las 22 horas, 11 minutos.
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0: En Alternativa FM, le indicamos la hora.
1: Las 0 horas, 45 minutos.
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1: En Alternativa FM le indicamos la hora.
2: Las 0 horas, 47 minutos.
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2: En Alternativa FM le indicamos la hora.
3: Las 0 horas 51 minutos.
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2: En Alternativa FM, le indicamos la hora.
3: Las 0 horas, 54 minutos.
2: En Alternativa FM, le indicamos la hora.
3: Las 0 horas, 54 minutos.
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En Alternativa FM le indicamos la hora. Es la 1:00 a.m. 38 minutos. En Alternativa FM le indicamos la hora. Es la 1:00 a.m. 38 minutos.

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0: En Alternativa FM le indicamos la hora. Son las 2:49 minutos. En Alternativa FM le indicamos la hora. Son las 2:50 minutos.
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2: En Alternativa FM le indicamos la hora. Son las 3 de la mañana, 51 minutos. En Alternativa FM le indicamos la hora. Son las 3 de la mañana, 52 minutos.

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2: En Alternativa FM, le indicamos la hora. Son las 4:33. En Alternativa FM, le indicamos la hora. Son las 4:34.
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2: En Alternativa FM le indicamos la hora. Las 5 de la mañana, 32 minutos. En Alternativa FM le indicamos la hora. Las 5 de la mañana, 33 minutos.

0: En Alternativa FM le indicamos la hora. Las 6:54. En Alternativa FM le indicamos la hora. Las 6:54.
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1: Las 8 horas.
0: En Alternativa FM. Le indicamos la hora.
1: Las 8 horas. Un minuto.
0: En Alternativa FM. Le indicamos la hora.
1: Las 8 horas. Un minuto.

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0: En Alternativa FM, le indicamos la hora.
1: Las 8 horas, 33 minutos.
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0: En Alternativa FM, le indicamos la hora.
1: Las 9:00.
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0: por encargo de funeraria Santa Teresita. Pensando en usted y los suyos, tiene el sentimiento de comunicar el sensible fallecimiento de quien en vida fuera nuestro querido esposo, padre, abuelito, hermano, tío, cuñado, suegro, padrino, vecino y amigo, señor Bernardo del Carmen Báez Fernández, conocido cariñosamente como El Huevo, que en paz descanse. Sus restos mortales están siendo velados en la que fuera su casa habitación de aquellas eras número 619, Villa San Pedro, Huasco. Sus funerales se realizarán este domingo 11 de octubre, después de un responso en la iglesia San Pedro Apóstol, en horario por confirmar, y desde allí será trasladado al cementerio municipal de Huasco. Informa la familia funeraria Santa Teresita.
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No es más hondo el poeta en su oscuro subsuelo encerrado. 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

0: En Alternativa FM, le indicamos la hora.
1: Las 9 horas, 30 minutos.
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0: En Alternativa FM le indicamos la hora.
1: Las 10 horas. Un minuto.
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En Alternativa FM le indicamos la hora. Las 11:31. 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

0: En Alternativa FM le indicamos la hora.
1: Son las 12 horas, 2 minutos.
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6: Bienvenidos a nuestro programa, bienvenidos al Renacer Andino. Comenzamos nuestra programación especial de Fiestas Patrias, el grupo Illapu, Cóndor Canqui, Renacer Andino. Bienvenidos.

Es el Renacer Andino en una programación especial de Fiestas Patrias. Sigamos escuchando a puros grupos chilenos. Puede ser radicado en el extranjero, puede ser. Escuchemos al grupo Ayupacha, princesa de la comparsa. Renacer Andino.

Este tema me encanta porque es un tema al cual viví en una época así como media hipienta, o recién empecé a conocer la música folclórica, y ahí estaba Congreso, el trapecista, Renacer Andino. Visita nuestra página www.renacerandino.cl.

Y no podemos dejar de escuchar una versión antigua del Congreso, pero interpretada por Joao Vasconcelos. Esta canción que... ¿Quién no la cantaba en una fogata? Hijo del Sol Luminoso. Renacer Andino. Visita nuestro Facebook. Igual, en Renacer Andino.

uno de los buenos grupos que tiene Chile, me refiero al grupo Aracpacha. Escuchemos Danza por la Pacha, Renacer Andina.

Un tema denso, lo diría la parte central del tema, pero un hermoso, hermoso trabajo. El grupo Wara, Ceremoniales, Renacer Andino.

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5: El grupo Fandango de Iquique nos entrega esta morenada del norte. Renacer.

Estás en el Renacer Andino, estamos en una programación de Fiestas Patrias. Lo digo sinceramente, cuando termine Fiestas Patrias, termina septiembre, o pasa el 18 ya, todos se olvidan de nuestra música. Nosotros estamos todo el año compartiendo con ustedes no solamente la música de nuestra tierra, sino que la música latinoamericana. Los Jaivas, Centinela.

Un chileno que es oriundo del Valle del Huasco, me refiero a don Mauricio Vicencio, más conocido como el Runcho, parte de Chile, se va a radicar en el Ecuador y él integra este grupo que lleva por nombre Altiplano. Escuchemos de don el Runcho, o don Mauricio Vicencio, como quiera, el tema Nailap. Estás en el Renacer Andino.

La banda de bronce, los Ulises de Antofagasta, nos entregan Bailen los Gitanos. Estás en Renacer Andino.

Cuentan antiguas historias, diferentes profecías de nuestras culturas, pero todas se refieren a lo mismo, que seres extraños llegarían a destruirnos, que nuevos dioses vendrían a la tierra, que se iniciaría un ciclo de muchas desgracias. Los sabios amautas del Tahuantinsuyo también relataban que una mariposa regresaba a decirnos con su vuelo que por un largo espacio de tiempo la tierra estaría sometida al saqueo y la destrucción.

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Bueno, muchachos, eso ha sido todo por hoy. Sonó como cliché, pero es así. Nos encontramos la próxima semana. Gracias por su sintonía. Visiten nuestra página, nuestro Facebook, comuníquense con nosotros, pidan temas, pidan especiales, no sé, lo que se les ocurra. Nos encontramos la próxima semana en este mismo horario, en este mismo dial. Que Dios, por supuesto, les bendiga. Un servidor de ustedes, Ramón Olivares. Chao, hasta la próxima semana.

0: En Alternativa FM le indicamos la hora. Las 13 horas, 5 minutos. En Alternativa FM le indicamos la hora. Las 13 horas, 5 minutos.
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3: 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Les saluda su amigo de siempre, Eric Serris Aguirre, y estoy con ustedes cada fin de semana para compartir los siguientes 60 minutos con una selección de lindas canciones que marcaron época en nuestras vidas. Les invito a integrarse a nuestros momentos para recordar.

Esta canción es un llamado de esperanza ante las adversidades que penetran el corazón, diciendo, busca el amor que lo encontrarás, y de seguro que allí estará. Hermoso e inolvidable tema lanzado por el grupo The Four Tops. Con Búscame y me encontrarás, estamos iniciando otra cita de fin de semana con las más lindas canciones del recuerdo que continúan con Sui Generis, Muchacha, Ojos de Papel.

0: Ya estamos de lleno con nuestros momentos para recordar a través de esta emisora de siempre que integra la cadena de radios que emite cada fin de semana esta música de nunca olvidar. Sin duda que el Festival de San Remo de los años 70 en Italia fue trampolín de varias lindas canciones interpretadas por conocidos intérpretes. Uno de ellos, el gran Nicola Tivari, que el año 1972 se consolidó con su éxito internacional, Los Días del Arco Iris.
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El año 1977, el trío español Trigo Limpio grabó este tema que sería parte de su primer álbum homónimo. La letra de la canción evoca recuerdos de la infancia, la niñez y la melancolía de un amor del pasado. En Momentos para Recordar escuchamos aquella canción.

0: Se dice que cuando los italianos cantan en español, son como un imán que te atrapa con sus canciones. El año 1970, este tema era considerado como una rareza musical. Una canción de la banda italiana de rock progresivo Capítulo 6, llamada Nina Nana. Es posible que usted diga, ¿la he escuchado alguna vez?
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Hermosa letra de uno de los buenos temas de Charles Aznavour, uno de los cantautores más icónicos y prolíficos de la historia de la música francesa y mundial. Charles escribió y coescribió alrededor de 1.200 canciones y vendió más de 180 millones de discos en todo el mundo. Una de sus mayores virtudes fue cantar en múltiples idiomas: francés, español, inglés, italiano, alemán y ruso, lo que le permitió conectar con audiencias de todo el mundo. Charles Aznavour canta: Debes saber.

Esas canciones que tantos recuerdos nos traen las encuentra aquí, en esta su radio favorita cada fin de semana. Sigue en lista esta hermosa canción del grupo sueco ABBA, que a todos nos hicieron disfrutar en su tiempo con sus bellas canciones. Hasta mañana.

Son momentos para recordar. La siguiente es una de las canciones más optimistas y emblemáticas del cantautor español Joan Manuel Serrat, lanzada originalmente en 1981 como parte de su aclamado álbum En Tránsito. La letra es una invitación directa a tomar las riendas de la propia vida, romper con la rutina y exprimir cada momento como si fuera único. Hoy puede ser un gran día.

Hermosos recuerdos para acompañarle en fin de semana. Vamos con algo de la mexicana Yuri, quien con tan solo 17 años consolidó su carrera en toda Latinoamérica. Es el mayor éxito internacional de la cantante, lanzado en 1981, convirtiéndola además en la primera artista latinoamericana en ganar discos de oro en Europa. El éxito lo obtuvo con Maldita Primavera.

El corazón es un gitano. Es una famosa canción que la cantante italiana Nada interpretó junto a Nicola Di Bari en el Festival de San Remo año 1971. Con este tema, ambos se convirtieron en los ganadores del prestigioso certamen musical. Tras su éxito, la canción se grabó en español, consiguiendo gran popularidad.

Uno de los intérpretes nacionales más solicitados a nuestro programa es el extraordinario cantautor y bailarín chileno Juan Antonio Labra. De sus lindas creaciones destacamos este tema grabado el año 1986. La balada destaca por su letra sobre la transición de la adolescencia a la juventud y se convirtió en un clásico de la música pop latina en Chile.

Lindos recuerdos de una época de hermosas canciones en nuestros momentos para recordar. Reencontrarse con esos temas musicales en verdad emociona. Nos llenan de recuerdos y nostalgias. Canciones tan bien compuestas en interpretación y orquestas. Escuchemos a Gianni Morandi para poder vivir.

Vamos más atrás en el tiempo, a esos años de la nueva ola chilena, donde se dieron a conocer tantos grupos e intérpretes excelentes, tanto que es imposible no incluirlos en nuestra lista musical. Este es Pat Henry con sus Diablos Azules, Poesía en Movimiento.

su fin de semana de descanso o bien trabajando en la mejor compañía de esta su radio de siempre y los momentos para recordar. Llega uno de los grandes clásicos de la legendaria agrupación chilena Los Ángeles Negros, interpretado originalmente por la inconfundible voz de Germain de la Fuente. Este disco vinilo 45 tiene un significado especial para mí, ya que fue el primer disco que compré en adolescencia el año 1969 en la recordada Casa Watts del puerto de Chañaral. Aquí están Los Ángeles Negros, Tú y tu mirar, Yo y mi canción.

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0: Encontramos por allí esta clásica canción del cantautor español Juan Pardo. Esta fue lanzada originalmente en el año 1976 como parte de su álbum Calypso Joe. En momentos para recordar esta canción que se llama Va por ti.
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nuestros momentos para recordar llega con su inconfundible voz de tenor y su estilo interpretativo cargado de romanticismo que logró conmover a todo el mundo hispanohablante. Hablamos, por supuesto, del inolvidable griego Demis Roussos, quien grabó el año 1973 en español este tema imposible de olvidar, Por siempre y para siempre.

0: sido todo por este fin de semana. A través de esta su radio favorita, integrante de la cadena de emisoras que emiten Los Momentos para Recordar. Para comunicarse con nosotros, escríbanos al WhatsApp más 56 9 82 86 69 78. Lo repito, más 56 9 82 86 69 78. Su amigo y servidor Eric Cerris Aguirre, que les invita para el próximo fin de semana en este mismo horario a un programa similar, pero cada vez mejor. Hasta pronto.
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2: En Alternativa FM le indicamos la hora.
3: Las 14 horas, 8 minutos.
2: En Alternativa FM le indicamos la hora.
3: Las 14 horas, 8 minutos.
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1: Las 14 horas, 31 minutos.

0: le falta dos jugadores y queda superioridad numérica Boca Imbonío cuando pasan la mitad del campo defensivo de Colo-Colo.
1: Sí, eso que tú dices, Badalá tiene que salir detrás de los volantes centrales de Colo-Colo y hacer un abanico, izquierda-derecha, y atacar a los defensores de Colo-Colo. Si Badalá se empieza a llevar el balón, a conducir y a desgastarse con la pelota y no descargar hacia los laterales volantes o hacia los punteros abiertos de Coquimbo Unido, se va a desgastar y va a ser un equipo donde va a cometer errores.
0: El equipo, mira, si Badalá es inteligente, va a correr menos porque va a jugar detrás.
1: Porque se la van a entregar libre.
0: Eso es. Pero no puedo correr con la pelota porque ya saben cómo juega, que les gusta encarar, es jugar, tocar y mostrarse. Es lo que le cuesta. Eso más o menos.
1: Así es, ya...
0: Tenemos al corpóreo acá.
1: Tenemos al corpóreo.
0: Vamos. De todas las radios.
1: Ahí, de todas las radios está bailando el corpóreo de Coquimbo Unido aquí. Exacto. En la tribuna, donde...
2: Tiene mucho saludo al corpóreo, que soy su fanático número uno.
1: Perfecto.
2: Vamos a mandarle saludos
1: al corpóreo que está bailando acá en la tribuna de prensa.
3: Mire, qué bueno, mándale mucho saludo.
1: Donde nosotros hoy día estamos en pupitre, no estamos en caseta, para que la gente sepa, entienda que nosotros estamos siendo un vehículo de transmisión de Radio Riquelme y Radio Guayacán, RRC Deporte, a través de pupitre, ¿no? A través de nuestra caseta habitual que tenemos en el Francisco Sánchez Rumoroso, compañero. Ya los equipos se van rumbo a los vestuarios, el caso de Coquimbo Unido, lo mismo Colo-Colo, se encendieron las luminarias acá en el Francisco Sánchez Rumoroso. Sigo sosteniendo muy poco público, ya prácticamente a minutos de que comience esta brega.
3: Antonio,
1: dígame.
3: Antonio, mire, primero que todo, recordar que estamos en vivo y en directo a través de Radio Guayacán. Y pucha, yo el día que quería juntarme con el corpóreo de Coquimbo Unido, no vine, no fui. Ay, señor.
1: ¿Qué quiere que le diga? No se preocupe, se lo podemos mandar a la casa.
3: Sí, por favor.
1: Vía Temu.
4: Te lo vamos a mandar Starken.
1: Starken Temu.
0: ¡No! Oiga, le mandamos al pollo para allá y usted lo manda al gato.
1: ¡No!
3: Yeah. Oiga, a propósito, miren, nos manda muchos saludos. Nos manda muchos saludos Antonio Castillo, el bueno.
4: El bueno.
3: Saludos a los cracks. No, pues oiga. Saludos a los cracks de la RRC Deportes. Hoy quedan 3 puntos en la casa. Nos manda muchos saludos Antonio Castillo. Espinosa, el bueno.
4: El bueno, Antonio Castillo, el bueno.
3: Dice, desde Villa Dominante, saludos a todo el equipo de la. Saludos a todo el equipo de la RRC, a Bit 1970 en el YouTube de Radio Riquelme, dice, y Radio Huelcan. Los Adocretos Macon, dice, primero que nada, un saludo al cielo al recordado Pablo Pastén Ríos, y como un hincha de corazón, hoy Coquimbo jugará con los mejores tiempos. Hoy el Pirata conorará con un triunfo. Vamos, Piratas, los supercampeones. Le mandamos muchos saludos a Luis Díaz, a Lucho Díaz. Dice, déjense hablar tonteras y relaten el partido. Lo de la cancha es la verdad. Pero, caballeros, si faltan como 20 minutos recién.
4: Si todavía no comienza el partido, hombre.
0: Ya, pues, Luchito. Relájate, Luchito.
1: Luchito,
4: activa
1: la campanita, Luchito.
4: Tómate una agüita, Melisa.
1: Luchito, activa la campanita y síganos en las redes sociales, Luchito.
4: Luchito, el partido empieza a las 15 horas, 3 de la tarde, hombre.
3: Ay, señor.
4: Oye, lo bueno que nos hizo reír el Lucho ya.
0: ¡Luchito!
1: Nos sacó el día, Luchito, nos sacó el día junto con el corpóreo.
4: Junto con el corpóreo nos hizo reír el Lucho.
3: Pucha, Luchito. Y justo juntar con el corpóreo, man, encima.
0: No te vamos a mandar tu cartita para el viejito Pascuero Pimentel, ¿ah?
1: Oiga, Dani, pero dígame. Oiga, tiene el corpóreo cuando quiera cerca, po.
4: Oye, todavía faltan 14 minutos, ¿eh? 14 minutos para las 15 horas, 3 de la tarde.
1: Usted tiene el corpóreo cerca cuando quiera, el chocolatito medio corpóreo.
0: Sí, no sé. Una amiga corpóreo va a ir a trabajar, ¿eh?
3: Armando Valenzuela dice, vamos Colo Colo a ganar. Y eso, acompañando con unas chelas, esperando el triunfo del Barbón. Saluda al Crazy Rodríguez, Avid 1970. Espero que tome bien heladito el tecito, ¿ah? ¿Eh? Con espuma.
4: Muy bien. ¿Tiene más saludos?
3: Hasta el momento no. Ah, ya, y lo
4: y
3: otro,
4: ahí vamos a ir sumando.
3: ¿Sí? Tenemos una encuesta. ¿Ya? Tenemos una encuesta.
1: Ya, dígala, dígala.
3: ¿Quién ganará hoy? Con un 42% dicen nuestros auditores a través de las plataformas que Coquimbo Unido ganará.
4: Ganará, ¿ya?
3: Mientras tanto, con un 58% dicen que ganará Colo-Colo y empatarán con un 0%. Así está el pronóstico a través de las plataformas de Radio Riquelme y Radio Guayacán.
4: Muy bien, vamos a esperar entonces qué es lo que pasa, cómo se desarrolla este compromiso válido por la 24ª fecha del fútbol profesional chileno entre el elenco de Coquimbo Unido y Colo-Colo. Bueno, el público sigue llegando, no masivamente como esperábamos nosotros, al menos en el sector de las populares. No sé, no tenemos una muy buena visión acá en el sector de las tribunas preferenciales. Por ahí vimos a Daniel Morón, vimos al presidente de Colo-Colo, está Moza también, unos metros más allá donde estamos nosotros acá instalados en el sector de pupitres. Así que viene
1: lo otro, bueno, Pedro, es que nosotros
4: presidente de la dirigencia de Colo-Colo.
1: Sí, lo otro es que no sabemos cómo está debajo marcasina preferencial, claro, si hay público o no.
4: Sí, pero bueno, uno... siempre este sector está masivo, donde estamos, debajo donde estamos nosotros, mucho público, pero yo calculo que vamos a tener más o menos unos, 6.000 espectadores, algo así, ahí a medida que ya nos vamos acercando, porque todavía faltan algunos minutos para que comience el partido acá en el estadio Francisco Sánchez Rumoroso, donde hay novedad en estos momentos, pero novedad parcial, hay que decirlo, ¿eh? Como nos dicen los meteorólogos, entre nubes y sol.
3: Aló, Julia.
1: Usted nos debe algo.
4: Tiembla, Julia.
3: Sí, tiembla, Julia.
1: Sí, usted nos debe algo, Pedro Antonio.
4: Sí, ¿qué
3: nos debe?
1: La cuaterna.
4: Ah, la cuaterna.
3: Ya, pues, caballero.
5: Sexteto.
4: La cuaterna referida.
5: Sexteto.
3: ¿Para qué lo
4: vamos con el sexteto, vamos?
5: Árbitro principal, don José Cabero. Primer asistente, José Retamal. Segundo asistente, Vladimir Muñoz. Cuarto árbitro, Cristian Droguet. En el VAR estará Rodrigo Carvajal y en el ABAR Francisco Gallero. Luego le cuento algo de José Cabero. RRC Deportes.
4: Muy bien, José Cabero entonces será el juez ante el compromiso, secundado por acá, por debajo, por el sector de las tribunas preferenciales, don José Retamal. Y por las populares va a correr Vladimir Muñoz,
5: Vladimir,
4: que será el otro asistente del juez. ¿Para qué te traje? José Cabero, ojalá que arbitre bien. Que esté clarito.
1: ¿Ah? Siempre es Cabero, ¿ah?
4: Y que
1: para la Coquimbo siempre es Cabero.
4: Claro, y que el VAR esté en lo justo, ¿sí?
1: Díganos.
3: Pedro Antonio, mire, le manda muchos saludos Miguel Peña desde Minera Los Pelambres. Saludos gigantes al gigante de la cuarta región, Miguel Peña desde Mineras Los Pelambres. A Mauricio dice, respecto al público, hay que recordar que hay más de 2.000 castigados. Y a Luis Silva Jiménez dice, hola muchachos, feliz escuchándolos. Pedrito aquí desde Salamanca, esperándolo con una cazuelita.
4: Ándate,
3: de esas que le gusta a usted. Y con un vinito de la zona. Saludos. Y grande el pirata. Así que, la cazuelita de Osobuco. Uy.
4: Cuando vayamos a Salamanca, si os quiere, ahí vamos a pedir la cazuelita.
1: ¿A cuál? A la bruja de Salamanca, ¿no?
4: Vamos a pedir la cazuela.
3: A la brujita, ¿sí? A la brujita de Salamanca.
4: ¿Cómo se llama el amigo?
3: Luis Silva Jiménez.
4: Ah, Luchito Silva, ahí la vamos
1: ahí
4: a...
1: Ahí somos, sí. Luchito, de ahí somos.
4: Vamos a ir a visitar a Luchito.
5: La pena, Luchito.
3: Mauricio dice, saludos, amigos, recuerdo cuando vivía mi viejita, era fiel auditora y estaba pegada a la radio escuchando el partido. Carmen López se llamaba y estaba escuchando fiel auditora de Radio Riquelme. Así que le mandamos muchos saludos a Mauricio a través del YouTube de Radio Riquelme y Radio Guayacán. También adivinen quién, pues, quién se suma a la transmisión.
4: ¿Quién se suma?
3: Díganos. Punto Noticioso dice, saludos al área deportiva de Radio Riquelme y Guayacán, y en especial al relator deportivo Pedro Antonio Castillo, le manda muchos saludos el Tatita.
4: Sí, un saludo para nuestro amigo, para nuestro gran amigo y también alianza ahí de nuestro Punto Noticioso, que tiene cobertura también a nivel regional y nacional, ¿eh? Así que muy interesante,
5: sí,
4: todo lo que,
5: sí, no, el
4: viejo todo lo que hace de ellos. Sí.
5: ¿Cómo se llama el amigo que va, el amigo que ofreció la cazuela, Pedro? Casolino de Salamanca.
4: Luis. Sí, Luis.
1: Ahora es mi amigo fiel, es mi mejor amigo.
5: Don Luis, ahí, tenga cuidado, que va Toñito, va Daniel y don Pedro. Usted va a tener a mano de piedra, Mohamed Ali y a Mike Tyson, los mejores pegadores en la pera.
3: Y el gato Gastón también.
5: Unos profesionales.
1: Ese peligroso,
5: no, unos profesionales, amigo. Unos amigos.
4: Ay, ay, ay. No, pero un abrazo, no, y gracias por la gentileza. El otro día también, de otro lado, también nos estaban invitando, parece, ¿no?
1: Sí, estamos haciendo la agenda, sí, estamos haciendo la agenda de aquí hasta fin de año.
4: Sí, estamos haciendo la agenda para hacer un tour por toda la región.
5: Ojo, Vitali también invitó, no había invitado nunca. Vitali invitó, tenemos invitación con Vitali. Sí, señor.
4: Sí, pero cuando uno llega allá y pregunta por él, dice que vuelvan al otro día.
5: Anda embarcado.
4: Claro, no, y después uno llega, hay un lechero que dice: si hoy no estoy, mañana sí.
1: Hoy se fía, mañana no.
5: Claro. Luego dice:
4: si hoy no estoy, mañana sí. Y usted vuelve a ir mañana y está el mismo lechero. Si hoy no estoy, mañana sí.
5: Un
4: abrazo para Vitali.
3: Sí, le mandamos un saludo.
5: Invito,
4: un abrazo a nuestro
5: amigo. Y con 2 semanas de anticipación le avisemos cuando.
4: Vamos, che.
3: Bueno, le mandamos saludos a toda la provincia del Choapa. Sí, le mandamos saludos a toda la provincia del Choapa. Sí,
4: un abrazo grande para toda la provincia del Choapa, para la provincia del Limarí. Tenemos muchos seguidores acá en la provincia de Elqui, acá en la conurbación. Suena lindo, la Guayacán 98.9. Señoras y señores, estamos con toda la fuerza, estamos con todo el vigor, con todo el power para llevarles a ustedes lo que va a ser el trabajo de este partido entre Coquimbo Unido, Colo Colo, cuando ya los equipos en cualquier instante van a aparecer por el túnel. Ya podemos apreciar también la gente de la Teletón, han hecho ahí un pasillo, seguramente se van a acercar también hasta la cerca de la mitad del campo de juego. Todo se está preparando, amigas y amigos, para lo que va a ser la 24ª fecha del fútbol profesional chileno, donde Coquimbo Unido tiene que sumar, donde Coquimbo Unido tiene que ganar, y Colo Colo, por supuesto, que también viene con la mística y la mentalidad de abrochar un buen resultado en esta jornada de día domingo, acá en el Sánchez Rumoroso.
3: 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ACTS Marlene.
5: Ciudad, bien, sí, ciudad, sí, de donde usted fue expulsado, Curicó también.
3: Mándenme tortitas de... ¡Ay, tortas curicanas, por favor! Con lucma, por favor, con lucma.
1: Pedro, a ver si nos recuerda las oncenas titulares que ya están pronto a salir al campo de juego.
4: Sí, señor, el equipo de Colo-Colo iría con Gabriel Maureira en portería, camiseta número 25. En la extrema defensa, para el 2, Jonathan Villagra. El 23 para Arturo Vidal. Para Diego Ulloa, la 26, Joaquín Sosa, la número 4. Ese sería el paredón, la extrema defensa que ha elegido Fernando Díaz. Y vamos también con los hombres que van a ir en la parte de medio campo, con Jason Rojas, camiseta número 28, Tomás Alarcón, la 6, Víctor Felipe Méndez con la 5, y un poco más arriba, Álvaro Madrid como un volante ofensivo con la número 8, dejando en la parte de proyección al 24 Leandro Hernández y al 9 Javier Correa, cuando en cualquier momento los equipos se vienen al campo de juego, mientras que el elenco de Coquimbo Unido lo hace con Diego Sánchez, el Mono Sánchez, camiseta número 13, en portería. En el fondo, ahí aparece el coreano Francisco Salinas, 3 para Toto Fernández, Benjamín Gasol, el 2, el 16, Juan Cornejo, la número 7 es para el 7 para Sebastián Galani, 8 para Alejandro Camargo. Tenemos además el 10 para Guido Badalá, el correcamino. La número 15 para Cristian Zavala, 9 para Johansen y la 30 para Benjamín Chandía.
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4: Saludos, dice, a los piratas de corazón, desde Wynn, llegó Jaime, y hoy está en Baquedano pegando en la pera. También nos mandan un saludo por acá, por el WhatsApp de la radio Riquelme, Leonardo, el amigo que nos manda un mensaje de saludo a los Piratas de Corazón desde Buin y de tantas otras partes donde a esta hora nos están escuchando. Señoras y señores, se viene la fiesta del fútbol. Ya está el conjunto de Cosquín Unido y el elenco popular de Colo Colo en el campo de juego con el arbitraje de José Cabero. José Retamal, que va a correr por las tribunas preferenciales. Vladimir Muñoz por las populares. El partido se viene. El fútbol se viene en el Sánchez Rumoroso.
5: Pedro.
4: ¿Sí? Sí, sí,
5: usted mencionó a José Cabero, árbitro chileno, nacido el 9 de octubre de 1984, con 42 años, árbitro desde el 2013 y oficialmente arbitrado a Coquimbo con Colo Colo en una oportunidad el 26 de abril del 2025, triunfo para el cacique por 2-0, marcado por la polémica expulsión de Manuel Toto Fernández.
4: Perfecto, buena estadística, señoras y señores, cuando ya los equipos se están saludando ahí con el cuarteto referil. El fútbol se viene, grata jornada dominical, el sol alumbra, acá en el Sánchez Rumoroso.
3: 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Con el fascinante relato Pedro Antonio Castillo, el comentario número de nuestro querido Toño Rodríguez, y también nuestro querido Mario Loco Rodríguez, los Rodríguez y los Antonios.
5: Los Antonios.
4: Muy bien, Mario, ya está todo listo, todo dispuesto para lo que hacer este gran compromiso.
0: Un partido esperado por todo lo que, a la hora que llegamos, ¿no?, a abrir nuestras transmisiones.
6: A las 13 horas.
0: A las 13 horas, con una sintonía como siempre la hemos tenido. Se ve linda la cancha, se ve linda para jugar, el clima está precioso, ¿cierto? Esperábamos más público y ahora se nota la diferencia de esos 2.700 personas que no pueden entrar al recinto norte porque están identificados, ¿no?, con su, ¿cómo se llama?, acreditarse para entrar. Claro, entonces va a ser un partido hermoso, va a ser un partido, tengo mucha fe que Coquimbo le hace el partido a Colo Colo, ¿ya? Y esperamos que logre lo que se trabajó en la semana para poder así, ¿ya?, trabajar tranquilo para la próxima, porque todos los partidos que se vengan ahora para adelante son verdaderas finales que necesitamos los puntos, como mucho que están más abajo nosotros nos necesitan, pero nosotros tenemos que marcar la diferencia porque somos campeón del 2025, un campeón histórico. Un campeón no, histórico.
4: Estudio.
0: Entonces eso, sí. Eso queremos, sí. que todos nosotros ahora estamos esperando que haga la tarea el cuadro pirata, porque trabajó, porque se le ve bien, se le ve ganoso, se le ve mentalmente descansado, físicamente descansado, y solo queda que ruede la pelotita para poder mostrar lo que el cuadro trabajó en la semana.
6: Sí, Pedro, recién todo el plantel de Coquimbo Unido y los chicos de la Teletón más Teletín se sacaron una foto más el corpóreo de Coquimbo Unido en el sector de la barra del hueso pirata, y ahora recibe una ovación el plantel de Coquimbo Unido que los pasa a saludar y ya están próximos a comenzar cuando hay sorteo de capitanes y el cuadro de Colo Colo está haciendo la última activación en el terreno de juego y Coquimbo está transitando con el balón en el campo del sector de la barra del hueso pirata que da hacia calle Carmona.
4: El partido se viene, señoras y señores, somos RRS Deportes, el equipo con más cancha, Riquelme, Guayacán Unido, a través del deporte se viene el fútbol. Coquimbo Unido ganó, parece, a ver, el sorteo le va a corresponder al Mono Sánchez ubicarse dando la espalda donde la barra del hueso pirata ahora no está en la cantidad de antes, pero
0: como les gusta jugar Coquimbo y siempre desde que yo jugaba y mucho antes de venir al estadio les gustaba jugar mucho de norte a sur empezando y terminar para el lado de allá, al lado norte, que lo identifica por la zona geográficamente donde estamos ubicados, este puerto hermoso querido de Coquimbo.
4: Ahí está entonces en la ubicación geográfica en el campo de juego el Mono Sánchez va a tomar ubicación dando la espalda a donde se ubica habitualmente la barra del hueso pirata que hoy está mermada ahí por la situación que ocurrió con este fuego de
6: hay menos
4: bomba de ruido, sí.
6: Hay menos hinchas, los que no vinieron, los que no están sancionados, pero ya estamos próximos a comenzar con el juez del encuentro que es el señor
5: José Cabero.
6: Vamos, Cabero, que te quiero ver.
5: Toño.
4: Señoras y señores.
6: Dígame.
5: Visita ilustre a esta hora la televisión, la transmisión oficial, a Matías Palavicino en la tribuna ahí, muy cerquita de ustedes.
4: Perfecto, sí, ahí podemos apreciarlo. Bastantes personajes ilustres están ubicados muy cerca de nosotros. Señoras y señores, se viene el fútbol, se viene. El pitazo será de José Cabero para que se active el micrófono a través de RRC Deportes, Radio Riquelme, Radio Guayacán. Se viene el fútbol, 24ª fecha. Se enfrentan Coquimbo Unido y el elenco de Colo Colo. El partido se viene. El partido va a comenzar, señoras y señores, dándole espalda a lo que es la barra del Hueso Pirata, y está ubicado el portero Diego Sánchez hasta el otro sector, dando la espalda hasta el Hospital San Pablo. Ahí está Gabriel Maureira. El fútbol se viene, señoras y señores. Va a pitar Cabero, sí señor. Comenzó un partido. Comenzó a movilizarse la pelota por parte de los hombres de Colo Colo. Señoras y señores, comenzó el fútbol en el Francisco Sánchez Rumoroso.
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4: Arriba se iba Zabal, atención, el rápido pala, la pelota que va rebotando en Joaquín Sosa. Esta se va al primer lanzamiento de esquina. Viene el tiro de esquina que favorece al Pirata. ¿Qué número le ponemos?
5: ¡Uno!
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4: Se prepara, ahí está el mágico Cornejo, atención para pegarle a la pelota. 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Señal digital desde el estadio Francisco Sánchez, por solo pegando Cornejo por bajo, atención, buscando a Zavala. Zavala tiene que salir del marco grande, todo se hace por el descuelgue del sector diestro. Cornejo buscando por segunda instancia a Cristian Zavala, la pelota que se pierde por el fondo, al final lo alcanza a reaccionar bien el jugador del equipo de Coquimbo Unido, ya la tiene Maureira, el portero de Colo Colo, para jugar junto con Vidal en el fondo.
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4: La pelota que viene hasta Madrid, la va perdiendo, quiere recuperar el conjunto de Coquimbo Unido, se juega más cerca, sectores populares, Badalán que va recogiendo, atención, se va Johansen va con grande, viene Diego.

0: tocan los piratas. El golazo de Joe Johnson, señoras y señores. Arriba se fue el pirata. La pelota que le alcanza a Joe Johnson. Se le adelantó algunos metros ante la salida de Gabriel Moreira. Alcanza a pichar la redonda en el minuto de juego de esta primera etapa. Poco se había desarrollado el fútbol y al final aparece el gran toro Nicolás Johansen para teñir las redes de Colo-Colo aurinegra, a festejar los barbones, a festejar los hinchas piratas, señoras y señores. Ahí estuvo Nicolás Johansen para derrotar a Gabriel Moreira. Gana el conjunto de Coquimbo Unido por 1-0 a Colo-Colo.
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2: Pedro,
3: Toño.
4: Sí, lo decíamos, lo estábamos comentando. La salida fue con Vidal. Vidal la abrió hacia la zona de la derecha, en donde prácticamente la pierde el lateral de Colo-Colo. Lo presiona con Chandía, aparece Johansen por la espalda, por eventual puntero, la puntea, sale el portero Maurebra y se le pasa por debajo del pie y fue gol de Coquimbo Unido para abrir el marcador al minuto de juego acá en el Francisco Sánchez Rumoroso.
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0: Gol rápido del conjunto de Coquimbo Unido. Al minuto ya, el toro Johansen. Batiendo al portero Moreira, que nada pudo hacer. Con rapidez salió jugando el conjunto de Coquimbo Unido porque antes ya se había proyectado. Y después vino la secuencia del gol. Está ganando el elenco aurinegro por 1-0 al popular, Toño.
4: Sí, Pedro. Y antes, Coquimbo Unido, antes del minuto, tuvo un lanzamiento de esquina que casi lo capitaliza el cuadro pirata. Y acto seguido sale jugando Colo-Colo a través de Vidal. La pierden en la salida por la eventual lateral derecho. Y viene la arremetida de Johansen y pone el 1-0 en favor del cuadro pirata cuando hay un lanzamiento libre para el cuadro popular.
0: Así es, falta le cometieron a Hernández un poquito más allá de tres cuartos de campo. El lanzamiento libre que favorece al conjunto de Colo-Colo, recostado por el sector, un poquito más por el sector de las populares, mirando hacia la portería que defiende el Mono Sancho. Tiro libre para el popular.
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0: Se está preparando, atención, para pegarle la pelota ahí nuevamente para hacer la conexión. Atención, la pelota que al final se pierde en el fondo, no prospera. La carga, lanzamiento libre para el conjunto de Colo-Colo. Tranquilidad en el fondo, ya lo tiene el Mono Sánchez para hacer la cobertura correspondiente desde el fondo. Gana el Barbón, querido, por 1-0.
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0: Arriba se iba Zavala. La pelota que la llevaba pegada a pierna diestra, pero se la adelantó al final porque también corría por esa banda para ponerlo a frenar. Era Joaquín Sosa. Ya la está sacando un saque de costado. Sosa que saca de Vidal. Vidal con pierna zurda hasta el círculo central. Ahí el protagonismo intentaba para Coquimbo Unido. Era Fernández, el Toto por bajo. Nuevamente recoge bien. Era Ulloa para poder entregar para Madrid, abriendo por el sector las populares. Avanza el conjunto forastero, la pelota siempre en los pies del equipo de Colo Colo. Por esa zona va conectando Rojas arriba, ahora que acudiendo Correa que va llegando cerca del banderín de esquina, sector de las populares. Va a marcar el Toto Fernández, quiere ganar la última raya. Correa, Sandro que viene, la pelota que pasa, Marco Chico, hay que sacarla. Ahí estaba nuevamente Casolo, la va recepcionando Méndez para Colo Colo, pelota por bajo, atención para jugarla para Ulloa, más atrás ahí para poder conectar bien. La pelota que la va levantando el arco, buscando en profundidad Correa, se pierde la pelota en el fondo, se activa Colo-Colo, Toño Rodríguez, después del 1-0.
4: Sí, se activó, sintió el gol Colo-Colo al minuto de juego, lo está perdiendo y tiene que salir a buscar la igualdad. Y prácticamente todos los volantes de creación del cuadro pirata están buscando Correa para tratar de igualar el marcador en esta primera instancia que lo está perdiendo ya cuando está transcurrido 7 minutos de esta primera parte, lo gana el cuadro pirata.
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0: Atención, la pelota que se jugó en saca de costado arriba buscando a Johansen, pero se eleva Jonathan Villagra por altura, golpe de cabeza. Pelota que se va a un lanzamiento de esquina que favorece el Barbón al pirata. ¿Qué número tiene?
1: Dos.
4: El dos.
1: Dos. 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
0: Atención, se prepara Zabala, pierna diestra arriba. Gasolo la va sacando el equipo de Colo Colo. Cuidado que puede venir la réplica, el contragolpe. Rápidamente se va Hernández, pasó a la mitad del campo de juego. Le sale a marcar entre ellos y a Zabala a recuperar Gasolo. La pelota que rebota nuevamente en el número 24. Leandro Hernández se va al saque de costado que favorece justo en la mitad del campo de juego. El elenco negro, señoras y señores. A partir del minuto de juego está ganando el Pirata por 1-0. El gol convertido por el Toro Nicolás Johansen. Gana el Pirata por 1-0. La mitad del campo de juego en su propia zona. Méndez que intenta nuevamente atrás ahí para poder involucrar a Jason Rojas, que está corriendo cerca de las populares. Se activa Colo Colo. Se viene la pelota en demanda de Madrid. Ahí Madrid levanta la cabeza. Mira ahora su entorno. Entrega para Sosa. Sosa más arriba. Aparece por ese sector. Ahí estaba para poder reconquistar la pelota. El pelado Camargo, el pela. Más atrás ahí nuevamente para el coreano Salinas. En el fondo para que la vuelva a tocar Gasolo. Solo para Galani. Galani para el coreano, para Galani. Así va haciendo fútbol nuevamente para Cristian Zabala. Alcanza a pincharla al final el coreano, pero se ha marcado ese señor falta. Cayó Galani. El tiro libre que favorece para el conjunto aurinegro.
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0: Jugando Chandí, atención que se va juntando con el correcamino. La va perdiendo al final Chandí, la pelota que se va juntando ahí los pies de los jugadores de Colo Colo para salir en tres cuartos de campo. Marcamos recién los nueve minutos. Pelota que va, atención en profundidad para Correa. Aparece el Toto Fernández, pues se va entregando Álvaro Madrid. Álvaro Madrid que se va descolgando. El Chandí, el vicuñense que no le da espacio. Ahí estaba, siguiéndolo. Al final le puntea la pelota al que de costado lateral que favorece a Colo Colo.
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0: Es Colo Colo que intenta en territorio de Coquimbo Unido, pero bien parado. Ahí, administrando la pelota con tranquilidad el conjunto de Coquimbo Unido. Va apareciendo Vidal, se lo va dejando nuevamente ahí. Atención a Madrid, Madrid que la tiene. De inmediato entrega nuevamente para Vidal. Vidal que va levantando el centro. Solitario. Mano firme, enguantadas el Mono Sánchez. Las sacando de inmediato para que se vaya Zabala. Que bien como la baja Zabala. Se la puso ahí el correcamino. Puede venir el segundo. Remató Zabala. Apareció Gabriel Moreira. Apareció Gabriel Moreira. El correcamino que casi tuvo el segundo tanto para el Pirata. Manos al rostro de los hinchas aurinegros. Señoras y señores, en el minuto 10 de esta primera parte, cerca estuvo el Barbón nuevamente de teñir el arco aurinegro de Moreira, Toño.
4: Sí, una buena pelota, prácticamente la recupera Coquimbo Unido en su propia zona. Sale con un pelotazo largo hacia la zona de la derecha. La amortigua Zabala, la tira al centro, a la espalda de los centrales y aparece solo el correcamino, pero le pegó muy suave para poder tratar de batir al portero Maureira, en que estuvo el cuadro de Coquimbo Unido de convertir la segunda cifra cuando ya transcurrían 10 minutos de esta primera parte. Lo gana el Coquimbo Unido 1-0.
2: Mario. Una salida muy rápida de Sánchez para Zabala, controla bien, control muy, muy bueno, y ve a Zabala, va y ve a Badalá y le pone un pelotazo en Chelina muy bueno, que le faltó un poquito más de fuerza o cruzado, porque si no lo hacía.
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0: Se equivocan los hombres de Colo Colo en la proyección a recuperar Johansen. Johansen ahora más atrás ahí para que la pueda manipular bien. Era Galani. Sí, señor, ahí la Galani nuevamente para Johansen. Más atrás venía el coreano. La pelota que la tiene Zabala. A correr Galani. Vamos, el Tigre. Llega ante Vidal. Reclama Vidal porque la pelota se va a un nuevo lanzamiento de esquina. Se va a un nuevo lanzamiento de esquina para el Barbón, para el Pirata. 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
0: Se viene el lanzamiento de esquina que favorece al Barbón, el pirata que está arriba, enarbolando la bandera hasta el momento del triunfo. El equipo de Coquimbo Unido, anotación de Johansson, minuto 1. Ahí se está preparando el correcamino. Vamos a ver qué es lo que hace el correcamino. Pelota que va Camargo, que no puede sacarla al esquema de defensa. Es Correa ahora que también apoya. Pelota que va arriba. Hernández que no alcanza a llegar, pero sí la mitad del campo de juego. Esto a Galán y para compartir la pelota con el mágico Cornejo. Ya la maneja con zurda arriba para Sandía. La va recepcionando más cercano al lado populares para Camargo. Vuelve a meter con esfuerzo. Ahí atención la pelota para Sandía. Centro que viene. Se cruza Vidal. Cerca el marco chico ante la salida de Maureira. Va recogiendo nuevamente Rojas ahí para poder combinar con Tomás Alarcón. Va saliendo ya del marco grande. Tranquilidad ahora en la saga del equipo de Colo Colo, que viene por intermedio de Joaquín Sosa. Ahí la tiene el número 4 del equipo popular. Se demora un poco en poder avanzar en tres cuartos de campo. Prolonga la pelota ahora para que vaya saliendo Villagra. Ahí la tiene Villagra por el otro sector. Va subiendo Rojas a la carga. Se va siempre el conjunto de Colo Colo. Sector de los populares. Transita bien con tranquilidad el equipo Albo. Pelota que viene por bajo también para sumar esta vez opciones, posibilidad para Méndez. Ahí transita para Sosa, abriendo para que pueda levantarlo Ulloa, que se va descolgando como eventual hombre en punta. Sector izquierdo siempre se va, atención, ahí acumulando marcación más atrás nuevamente para que la tenga Méndez. Pelota que va pasando para el sector donde va ya apareciendo Vidal. Círculo central, territorio del equipo de Coquimbo Unido. Quiere ir nuevamente Méndez, pero va saliendo de atrás el Toto Fernández. El Toto Fernández ahí quería también manejar bien la pelota por intermedio de Sandía, pero la perdiendo el conjunto de Coquimbo Unido. Cuidado, que va colocando el pelotazo Méndez ahí para Rojas. Centro que viene, peligroso. Esto va Ulloa. Golpe de cabeza de Gasolo. Hay que sacarla. También aparece Zavala. Arriba se va Colo Colo cuando hay una falta. Cuando hay una falta de Zavala, va a haber tarjeta amarilla. Minuto. Minuto 14, señoras y señores. Minuto 14 de esta primera etapa. Viene la primera tarjeta amarilla para pintar a Cristian Zavala. La falta que se la cometieron a Víctor Felipe Méndez, que ya está recuperado. Tiro libre para el popular Toño.
4: Sí, se conocen bastante bien. Quiso hacerle una amague, Zavala va al piso con las piernas hacia adelante, lo derriba, pero para mí, si era falta, no para tarjeta amarilla, claramente. Hay lanzamiento libre para el cuadro popular.
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0: Sí. Atención. Se viene el lanzamiento libre que favorece el equipo de Colo Colo. Atento, dos hombres en barrera. La pelota que va tomando altura. Méndez que le pega. En el fondo aparece golpe de cabeza el Toto. Pelota que se va por sobre el techo del arco defendido por Sánchez. Se viene el lanzamiento de esquina para Colo Colo, para el popular. ¿Qué número tiene?
2: Juan.
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0: Se viene Méndez para el lanzamiento de esquina. 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La pelota que la pegando Méndez. Ahí estaba Vidal, la va sacando. Ahí también estaba Johansen para poder impulsar la pelota cerca de tres cuartos de campo, sector de los populares. Ya la va jugando Colo Colo nuevamente por intermedio de Alarcón. Alarcón que va levantando centro. Cuidado que aparece Ulloa, golpe de cabeza, le pega hacia atrás, intenta nuevamente entrar Correa, la pelota ahí está en disputa, lo marcan bien. Pelota que se va por el confín del campo de juego, se va por el confín del campo de juego, presiona Colo Colo. Hay lanzamiento de esquina que favorece al equipo Albo. ¿Qué número tiene?
2: Dos.
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0: Lanzamiento de esquina que favorece el conjunto de Colo Colo, señoras y señores. Después del 1-0, arriba se ha ido el equipo Albo, buscando las opciones en la portería defendida por el hermano Sánchez. El lanzamiento de esquina que ya se está ejecutando, pelota que va por altura, cuidado, Vidal que va por alto, golpe de cabeza, y ahí estaba justo el hermano Sánchez para recoger la pelota que la tiene nuevamente el correcamino. Se viene arriba el correcamino, la pelota que le inyecta, atención para que vaya subiendo, se viene Sandía por el sector diestro, se va adentrando, que viene en Chandía, le pega a Chandía, la pelota que va rebotando en Alarcón, insiste nuevamente, se refugia ahí, colocó la pelota de manejada por Chandía, el pase que iba hacia atrás para Zavala, pero ahí estaba para cortar, aparecía en esa figura Méndez, pelota que está en el campo de juego, se va al saque de costado que favorece que ya está jugando el conjunto aurinegro.
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0: Atención Galani que la tiene ahora también Juan Cornejo para entrar con la posibilidad también para Guido Badalabro. Lo sale a marcar ahí Villagra. La pelota que se escapa, se pierde en el fondo. Recupera el elenco de Colo Colo cuando ya marcamos muchachos a los 17 minutos. Esta primera etapa, buen partido, buen ritmo. Gana el Pirata Toño.
4: Sí, claramente. Coquimbo abrió la cuenta, la obligación de Coquimbo, lo estaba sacando hasta el último instante, sintió el gol Colo Colo y Colo Colo se va en busca de igualdad y está sacando mucho centro, ojo Coquimbo Unido en la zona defensiva que por las bandas lo están atacando y le están sacando centros y llega muy libre a cabecear en la zona defensiva del cuadro de Coquimbo.
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0: Pelota que ya la tiene Sosa. Cuidado que Sosa va levantando el centro. Buscaba Correa. Buscaba Correa por altura. Y también a Leandro Hernández. Los dos hombres en punta de Colo Colo. Pelota que se va por el confín del campo de juego. Ahí saque de arco. Saque de portería que favorece al elenco de Coquimbo Unido. Comenta el gran Mario Rodríguez. Este 1-0.
2: Un partido muy bien jugado por ambos equipos. Con una sorpresa que Coquimbo Unido lo pilla mal parado Colo Colo y generalmente le está produciendo daño o preocupaciones, ¿ya? Pero el equipo está jugando bien, lo que dice Toño es verdad, están tirando muchos centros de las bandas para ver si pillan mal parado porque Correa es muy bueno en el juego aéreo, pero Coquimbo Unido muy bien en lo que está trabajando y se merece el resultado que tiene porque lo ha hecho bastante bien. Atención.
0: Atención, cuidado que la carga se va al conjunto de Colo Colo, la pelota que ahí la está luchando Hernández, atrás también para dar la posibilidad para Madrid, se adelanta alguno metros, la pelota así, ahí está disparando ese balón el mono Sánchez, más allá de la mitad del campo de juego, sector de los populares para que se vaya al saque de costado lateral que favorece al equipo de Colo Colo. 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Cuidado que la tiene Madrid por bajo. Se salva el pirata cuando remataba Leandro Hernández, un hombre que se cruza en el fondo en la zaga de Coquimbo Unido. Pelota que se va al lanzamiento de esquina que favorece a Colo Colo. ¿Qué número tiene?
3: 3.
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0: Se viene el lanzamiento de esquina que favorece a Colo Colo. Méndez se prepara, atento defensor y atacante, cuidado, ahí está observando el juez del compromiso, uno que siempre ocurre, jugadores que se toman, jugadores que se sujetan, ahí está nuevamente el lanzamiento de esquina, pelota que viene por elevación, intentaba Camargo desde el fondo también ahí, luchando ese, el Toto Fernández Garani que me la quería sacar, pelota que la pone por bajo, colocó la atención para que nuevamente Méndez vaya levantando el centro, solo el mono Sánchez, ante la presión de Colo Colo, la pelota ya la juega con rapidez para que se vaya arriba, atención ahí, la tiene, el conjunto de Coquimbo Unido, Johansson abriendo las opciones, buscaba el correcamino, también corría Chandía, en la parte ofensiva del conjunto de Coquimbo Unido, se pierde otra gran opción, el elenco aurinegro, en los 20 minutos, señoras y señores, casi celebran nuevamente los hinchas piratas, cuando la carga se iba el equipo de Colo Colo, la pelota

0: queda corto el jugador Chandía para llegar a ese balón, que podría haber sido la segunda cifra del cuadro pirata en esta primera etapa.
1: Toñito,
0: dígame.
1: ¿Puede un poquito acercar más el micrófono? Porque lo escucho un poquito bajo.
0: Perfecto.
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2: Daniel, atención, que está Correa. Sí, sí, sí. Le pegó Correa y gol. Gol de Colo Colo en los 22 minutos de esta primera etapa. Lanzamiento libre, lo dijimos, peligroso a la portería del Mono Sánchez. La barrera que no se ubica bien, le dejaron el espacio cerca del segundo poste, ángulo, casi en la medianía del ángulo izquierdo, la ubicación del Mono Sánchez, nada pudo hacer, parado se quedó el arquero de Coquimbo Unido. Llega la paridad, señoras y señores, en el Sánchez rumoroso. Anotación de Javier Correa, reiteramos, en el minuto 22 llega el 1-1 para Colo Colo y Coquimbo Unido.
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0: Pedro, un lanzamiento libre peligroso, las mejores jugadas por parte de Coquimbo Unido para aumentar el marcador, el 2-0, y cuando menos se pensaba, cuidado.
2: Atención, que la tiene ya Felsa.

0: pelota, gol, pelota, gol, pelota. Gol del Barrón, a festejar los piratas, a festejar los Barrones, señoras y señores, aparece nuevamente, en el minuto 23, el toro Nicolai Johansen, para dejar sin opción a Gabriel Moreira, para rematar prácticamente el ingreso del marco grande, y batir al portero de Colo Colo, señoras y señores, 23 minutos transcurrían, cuando después del gol de Colo Colo, se va arriba Coquimbo Unido, y ahí aparece nuevamente el toro argentino Nicolai Johansen, para hacer festejar a los hinchas aurinegros, Coquimbo Unido, 2, Colo Colo, 1.
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2: Sí, un golazo que duró un minuto el gol de la igualdad a Colo Colo. Parten rápidamente, la tiran en profundidad por la zona de la derecha, se la encara a Johansen, encara hacia la zona central, le pega un puntazo y deja batido al portero Moreira para poner Coquimbo 2, Colo Colo 1, cuidado.
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0: Atención que la carga se va al conjunto de Coquimbo, le bota que la tiene Sandía después del pase de Guido Balá, siempre se va arriba Sandía, la Serena va a marcar, aparece Rojas ahí para poderlo bloquear, nota que la tiene Villagra, después del pase entregado por Rojas, solamente para Rojas, para Vidal en el fondo, ahí va saliendo recién Méndez con la pelota, con el Lacimi Argolla, se equivocan los hombres de Colo Colo, pero no es también Zavala, a recepción nuevamente Villagra que se va pasando la mitad del campo de juego, está ganando el Pirata querido por 2-1, qué partido, señoras y señores, estamos viendo acá en el Sánchez rumoroso, un partido con vida, Pedro, un partido animado, sí.
2: Andaba un toro suelto por Coquimbo y era Johansen.
0: Está vivito el toro Johansen. Cuidado que pelota que lo tiene nuevamente el equipo de Colo Colo, Correa que la envía. Le pega de media vuelta. Aparece el Pela para poderla sacar nuevamente. Correa con golpe de cabeza. Vamos, muchachos, vamos, Pirata. Es Cavani que le impulsa hasta cerca de la mitad del campo de juego. Al final Vidal le comete falta. Vidal le comete falta al jugador Johansen, lo deja resentido y el juez

0: no ha marcado nada. Y en el otro sector cae Correa. En la marcación con Juan Cornejo. Toño.
1: Pedro, para mí esa expulsión, si lo llaman del VAR, se tiene que ir Vidal porque fue directo a chocar al jugador de Coquimbo con el brazo arriba. Es por eso que queda lesionado el jugador Pirata. Qué mal intencionado Arturo Vidal y después reclama y llora.
2: ¿Qué es lo que dice el VAR de Radio Riquelme allá en Aldunate?
3: Estamos a la espera de la imagen.
2: Esta es la raza de partes, el equipo con más, el equipo ganador. Y este fue el VAR de Radio Riquelme de Coquimbo.
0: Vamos, señoras y señores, no da sed. Pelota que la está jugando Vidal. Ahí se equivoca porque no puede llegar la pelota para el arcón. Vamos, Pirata. Ya pegando con el borde externo, atención. Ahí le pegó el Pela Camargo, pero está en posición adelantada al final. El todo Johansson, el goleador del equipo Buninegro.
1: Ah, el Torito anda suelto en el estadio. ¿Quién es? Johansson.
3: La transmisión capitalina la hizo cortita. Ninguna repetición, Pedro.
0: Perfecto, no hubo repetición entonces en esa jugada. Malintencionada de Vidal. La pata que la va jugando la mente ahí, arrebatándole el correcamino. Va recuperando Johansson. Va a correr Zavala. Qué bonito se la pone el correcamino. Puede venir el tercero. Puede venir el tercero. Puede venir el tercero. Puede venir el tercero. Puede venir el tercero. Puede venir el tercero. Puede venir el tercero. Gol, gol, gol del Pirata. Gol del Pirata. 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Gol del Pirata.

0: festejar los piratas, a festejar los barbones, a festejar los sobrinegros. Minuto 28, señoras y señores, de esta primera etapa tenía que aparecer el correcamino. La pelota que la recepciona, gran jugada colectiva del conjunto aurinegro, y el correcamino que se fue arriba. Enfrenta a Gabriel Moreira, que nada pudo hacer, y la pelota que rebota en el poste del lado izquierdo de la portería colocolina. Y Sotiño de aurinegro al arco de Colo Colo por tercera vez. Está ganando el Pirata. Derrota a Colo Colo por 3-1. Guido Badalá hace festejar a los aurinegros.
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2: En prácticamente 4 minutos, Coquimbo pasa a llevar a Colo Colo en el marcador 3-1. Lo recupera Coquimbo Unido en la salida. Pelota en profundidad, al espacio. Aparece solo por el vértice mayor del área grande. Bip, el correcamino de Coquimbo Unido para batir al portero Moreira. Poner a Coquimbo Unido 3, Colo Colo 1 en el Francisco Sánchez Rumoroso.
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2: Pedro.
3: Sí.
2: Un toro, suelta en Coquimbo. Y un correcamino también en el Francisco Sánchez Rumoroso. Tres para Coquimbo, 1 para Colo Colo.
3: Que ya. Un gato, un zorro. No sé cuántas, Pirina Fernando Díaz. Entre el toro y el correcamino, señoras y señores, Colo Colo, no hay que hacer en el campo de juego con Vidal. La otra que la siempre cierra tiene Vidal. Despertó el Pirata, este Pirata que estaba dormido. Nuevamente se reencuentra con el buen fútbol y con los goles. La otra que la tiene Colo Colo, buscando arriba, cuidado, y riesgoso porque el bota la va recepcionando ahí entre Rojas y Ulloa. El centro que viene con pierna zurda, querían buscar a Correa. La sacando el Toto Fernández, también agiliza más el Pela Camargo. La otra que la tiene Zavala, pasó a la mitad del campo de juego, ya cortó la mitad del campo de juego Zavala, prefiere combinar más atrás ahí para el coreano Salinas. La pelota que rebota en sus piernas, se va al saque de costado lateral que favorece al equipo de Colo Colo.
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3: Vamos, Madrid, más atrás ahí para que vaya recostando Méndez a correr Rojas. Rojas que se va por la popular, se va descolgando, le salen a marcar, siempre se va quedando Rojas con la pelota. Ahí está Chandía frente a él, prefiere más atrás ahora el momento, agilizar el fútbol para seguir subiendo. La bota que la tiene Villagra, que lo mete nuevamente ahí para que vaya agilizando Hernández. Cae el jugador Hernández, nada dice el juez del compromiso, cuidado, que la va recepcionando Ulloa que remata, se va cruzando el coreano. Salinas, sigue resentido Camargo, y la pelota que la va recepcionando nuevamente el equipo de Colo Colo, la pelota que la va movilizando Villagra que se quiere ir arriba, le salía a marcar Josh Hansen, ahí va quedando para Rojas, el centro que viene, cuidado, aparece, se zambulla Leandro Hernández, mientras sigue caído el jugador Camargo, tarjeta amarilla para el Mono Sánchez, hay tarjeta amarilla para el Mono Sánchez, Mario.
4: No se puede venir más de Cabero, ya es reiterativo con Coquimbo Unido siempre. No quiero que sea parcial para Coquimbo, quiero que sea un tipo que sea totalmente el reglamento adecuado. Va y dice que es un choque de pelota, es como va con la intención del balón.
5: Es una parte hacia adelante.
4: Y eso es lo que tiene que ver también y priorizar, ojo, no solamente los golpes en la cabeza, sino que la posible alguna lesión más grave. Eso es lo que tiene.
5: Le mostró por esa misma jugada a Zavala Amarilla.
4: La misma trae, pero esto fue diferente.
5: Y acá al jugador de Colo Colo se la dejó pasar y no le mostró amarilla, pero creo que lo conversamos antes del partido. Coquimbo, si le presionaba la línea, la salida, la defensa Colo Colo, la iba a hacer ver mal, y lo ha hecho ver mal, prácticamente con tres atrás, prácticamente Coquimbo Unido le ha marcado en menos de 20 minutos, 3 goles.
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6: Daniel.
3: Atención, pero que la tiene Sandía. Quiere ganar la última raya. Sandía levanta centro, pero al final la pelota había traspuesto el último límite del campo de juego. Se va al saque de portería que favorece al equipo de Colo Colo cuando ya marcamos los 33 minutos de esta primera etapa. Gana el Barbón, gana el Pirata querido por 3-1.
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6: La reiteración, como lo dicen nuestros amigos allá desde el estadio, si bien no fue con la planta, se adelantó la pelota, se le adelantó el balón al delantero Colo Colo, quien impactó con el empeine de lleno en las canillas de Camargo, sin cobrar.
5: Pedro.
3: Sí.
5: Yo creo que hay preocupación en la... Cuidado
3: que la carga se iba nuevamente al conjunto de Colo Colo. Ya la va sacando Galani del fondo.
5: Sí, nosotros lo decíamos, hay preocupación en el técnico de Colo Colo, que prácticamente en el primer tiempo le han convertido tres. Cuidado
3: que está la pelota, que la tiene Madrid, que se busca la traza Correa, pero ya la va recepcionando, sí, con tranquilidad Badalá, a salir por intermedio esta vez de Estandía, que hace fuerza, la pelota que la va recepcionando Badalá, sigue Badalá, vamos Badalá, Badalá, cuatro hombres en el esquema defensa, el conjunto de Coquimbo no lo puede hacer mucho, porque también le salía ahí a marcar al final Sosa, y lo quiere ganar Badalá, se esfuerza Badalá y falta. Hay tarjeta amarilla, hay falta y hay tarjeta amarilla para Joaquín Sosa. Una buena opción para el conjunto aurinegro. Una buena posibilidad para el Pirata. Campanada de Zafarrancho para el estantería de Colo Colo. ¿Qué suena esa campana de alerta? El esquema de defensa del equipo de Colo Colo.
5: Tiene olor a gol, tiene olor a gol. Lanzamiento libre para el cuadro Pirata.
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3: Se viene el lanzamiento libre que favorece al Pirata, al Barbón querido. Todos los hombres ya se comienzan a remolinar en lo que es el marco grande, marco chico, dos hombres en barrera. Le va a pegar el mágico Cornejo, zurdita arriba. La pelota que se va más lejos del ángulo superior diestro de los tres tubos, defendido por Gabriel Maureira. Se pierde en el fondo, sigue ganando el Pirata por 3-1.
5: Pedro. Yo creo que Ortiz está preocupado, va a tener que cambiar esa línea de tres defensiva del cuadro Colo Colo, porque si no, se viene la goleada de Coquimbo, ya le encajó tres y puede ser mucho mayor.
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3: Pelota que lo tiene Rojas, buscando ahí cerca está Madrid, vamos a ver, siempre lo tiene Rojas, el centro, cuidado, en el fondo está el coreano, golpe de cabeza, también aparece en esa opción Galani, pelota que la va recepcionando nuevamente el equipo de Colo Colo, cuidado, ahí Ulloa, el pase que viene atrás, ahí para Hernández, ya sacando el conjunto de Coquimbo Unido, hay una nueva falta que le cometen ahí al Toro Yoscanza, pero nada, cobra Cabero, ¿qué pasó Cabero? ¿Pero dónde están mirando Cabero? Pelota que lo tiene nuevamente Sosa, ahí Sosa la transporta, entrega para Méndez, Méndez para Sosa, cuidado, quiere ingresar al marco grande, el tiro que viene por bajo, se cosa, en el fondo, al final Gasola, pelota que se va, al lanzamiento de esquina para el Barbón, lanzamiento de esquina para el equipo de Colo Colo, ¿qué número tiene?
6: 4.
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3: Atención que ya se jugó, al contragolpe se viene el Pirata, al contragolpe se viene, corre camino, pero al final va perdiendo la pelota porque antes estaba Rojas ahí marcando lo que se cambió de ubicación, pelotazo que la transporta bien por bajo, es el Leandro Hernández al final, más atrás para Madrid, abriendo las opciones siempre, el equipo de Colo Colo jugando por el sector donde al final va perdiendo, Ulloa se diluye la jugada, recepciona bien el conjunto de Coquimbo Unido, la pelota que viene nuevamente, atención para que se vaya Zavala, Zavala que alcanza a meterse ahí a Johansson, vamos Toro Johansson, se viene arriba, marcado por Ulloa, es el Toro Johansson que la tiene, va buscando por bajo esta vez a Galani, la va recepcionando, la tiene Badalá, en el marco grande sale, centro que viene, aparece Maureira, el portero que embolsa con seguridad y se queda con la pelota, pasó el susto, pasó el pánico en la estantería del conjunto de Colo Colo.
5: Sí, Colo Colo lo pasa mal, Coquimbo ataca, lo presiona y prácticamente ha tenido muchas oportunidades para poder concretar una nueva cifra para el cuadro Pirata.
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3: Nuevamente se quiere ir arriba Rojas buscando atención a Méndez. Pelotazo que la va recepcionando. Seguramente que la va a levantar al arqueón. Prefiere jugarla por bajo, la mete para Rojas. Ahí en cancha, la echa por bajo. La pelota que va a venir en altura. Atención, y esta se va. Se va, se pierde por el confín del campo de juego. Hay lanzamiento de esquina nuevamente que favorece al elenco de Colo Colo. ¿Qué número tiene?
6: Five.
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3: Víctor Felipe Méndez, sí, se prepara.
5: Tachandía lesionado en Coquimbo. Me parece que podría ser opción de cambio. Cuando Coquimbo hizo el primer gol, me parece que es el isquiotibial del jugador de Coquimbo Unido que está tendido en el área del cuadro pirata. Ojo.
3: Vamos a ver entonces, ahí está siendo atendido Chandía a la espera del lanzamiento de esquina que favorece al elenco de Colo Colo, que está cayendo derrotado acá en el Sánchez Moroso cuando ya marcamos los 39 minutos. Señoras y señores, de esta primera etapa, 3-1 gana el Pirata, 3-1 gana el Barbón acá en el Sánchez Moroso. Estamos a la espera del lanzamiento de esquina que ya se viene todavía. Está siendo atendido jugadores.
5: Sí, se están haciendo los trabajos precompetitivos, activación de los jugadores de Coquimbo Unido para un posible cambio.
3: Mario.
4: Yo creo que Coquimbo ha hecho un partido hasta el momento redondo, ¿cierto? En todas sus líneas, que ha habido zozobra, obvio, normal. Pero el único error fue de Sánchez, que trató de adivinar el lado y descubrió el paro de él, porque era tan seco que era imposible pasarla por arriba de la barrera. Entonces, dio un paso hacia atrás, cosa que es fundamental. Que a Colo Colo no lo levantes después de un gol como ese, y gracias a Dios tuvimos el 2-1 enseguida, y eso calmó un poquito lo que quería Coquimbo Unido, mantener el 2, la diferencia de un gol arriba.
3: Atención, se prepara Méndez, lanzamiento de esquina para Colo Colo, pelota que viene por elevación, Sosa, golpe de cabeza, hay un nuevo lanzamiento de esquina cuando reclama los jugadores del equipo de Colo Colo que había rozado.
4: Reclama todo, Vaidar, reclama todo, cómo presiona al árbitro, ¿no?
3: Exactamente, cuidado, Sánchez que tiene tarjeta amarilla. Atención, se vieron un nuevo lanzamiento de esquina que favorece
6: seis.
3: Al popular. ¿Qué número tiene? Seis.
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3: El lanzamiento de esquina que viene. Ahí Cabero hace la indicación correspondiente. Ahí le va a dar Méndez. Solo pelota lo vende. Atención. Viene por altura. Se eleva Joaquín Sosa, golpe de cabeza, pelota que se va lejos por sobre el techo de la casa defendida por el Mono Sánchez.
7: 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Le comento. 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
3: Dígalo.
7: Estamos liderando sintonía a través de las plataformas de Radio Riquelme y Radio Guayacán. Hace esa.
3: Vamos, una.
5: Toque la campana. Gracias, gatito. Gracias a la sintonía mayoritaria de la Riquelme y Guayacán.
3: Gracias a todos nuestros auditores que están a esta hora en la sintonía. Va recuperando Coquín Morido. Pelotazo, atención, que la tiene Zavala. Zavala la vuelve a levantar para Johansen, pero ahí se va cruzando el arcón para poder recepcionar, bajar esa pelota que llevaba también ahí bastante peligro para la extrema defensa del equipo de Colo-Colo. Pelota que la tenía. Esta vez Hernández alcanza a rozarla. El Pelacamargo se va. Pero antes había cobrado falta. Tiro libre que favorece al equipo de Colo Colo, que ya se está jugando rápidamente. Pelota por bajo de Méndez, ahí para Sosa. Ya transita Vidal con la pelota. Va buscando la mente a Méndez para que vaya cortando la mitad del campo de juego. Arriba se va Colo Colo. Se va descolgando nuevamente Ulloa. Diego Ulloa por el sector izquierdo. Acomoda la pelota. Busca nuevamente a Méndez. Se va adentrando el centro que viene para Correa. Pero al final le pega. No la ubicación del jugador, sino que un poco más, digamos, lejos. Pelota que se pierde en el fondo. A recuperar desde el fondo el Mono Sánchez en tiro de arco que favorece al bicampeón del fútbol chileno, al equipo de Coquimbo Unido, que derrota a Colo Colo por 3-1.
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3: No, sacando el, justamente Monito Sánchez. Atención para que arriba se vaya Chandía, pero ahí la pelota que la va cuidando, va recepcionando esta vez de Villagra. El pase era de Rojas, no vende para Villagra. Está esperando Vidal, pero se juega la personal. Villagra desplaza a Badala. Si mira, está la mitad del campo de juego siempre. Villagra domina la pelota con pierna diestra. Ahora recién la pasó para que se vaya Ulloa. Se va descolgando Ulloa, le sale la marcar. Pelota que va nuevamente para que la tenga Leandro Hernández. Leandro Hernández buscando a Méndez. Nuevamente a Hernández. La levanta para proyectar nuevamente el ataque de Colo Colo para que se filtrara el número 5, Víctor Felipe Méndez. Pero sale el portero Bruno Sánchez, se queda con la pelota. Pasa de inmediato lo que es la situación de riesgo en la extrema defensa del equipo de Coquimbo Unido, que sigue ganando por 3-1.
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3: Pelota que viene, atención a la semi-argolla, va apareciendo Sosa para Colo Colo para poder contrarrestar el ataque que tenía el equipo de Coquimbo Unido. Por bajo va jugando Méndez, ahora ya pasó a la mitad del campo de juego. Es Madrid que tiene siempre la redonda más atrás para que la domine todo el jugador Tomás Alarcón. Ya la tiene Colo Colo para Sosa, para Vidal, círculo central, propia zona. Ahora recién ya va pasando Villagra, se va arriba, grande zancada, tiene espacio para hacerlo. La pelota que alcanza al final pasar entre hombres de el equipo de Colo Colo Madrid, y además también la extrema defensa de Coquimbo Unido. Llega hasta el Mono Sánchez, que no tiene problema alguno para poder recoger, y ya lo va a jugar de inmediato. Ya estamos cumpliendo prácticamente la hora reglamentaria de los primeros 45 minutos. No sé cuántos minutos de agregado irán a dar el señor Cabero, José Cabero, que es el juez del compromiso acá en esta fiesta deportiva en el Sánchez Rumoroso.
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2: Pedro,
3: ¿sí?
2: Tiempo de adición, 3 minutos.
3: Perfecto, 3 minutos para que se vayan al descanso en esta primera etapa. Acá en el Sánchez Rumoroso, está perdiendo Colo Colo por 3-1. La pelota que la va jugando Méndez por bajo, atención. Le pega con zurda fuerte Diego Ulloa por altura. La pelota que se pierde por el confín del campo de juego en ese tiro cruzado. Desde el fondo va a jugar el arquero Diego Sánchez. Al Monito Sánchez para hacer la devolución correspondiente. Cuando ya entramos en los minutos ya de descuento para que termine esta primera etapa.
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3: Sosa flojo para poder retroceder la pelota, pero al final ahí no alcanza a llegar Johansen. Toca salir rápidamente por Maureira, el portero de Colo Colo, para que no se produjera una situación de riesgo en la extrema defensa del equipo Albo. Va a jugar con Kim Bonito, un saque de costado, ya lo va haciendo, atención el coreano, entrega ahí para el Toro, está aquí para Zavala. Zavala quiere pasar la marcación de Sosa, la pelota se va y se ha marcado. Lanzamiento de costado era para el conjunto de Coquimbo Unido, pero ha marcado para Colo Colo. Don José Retamal se equivocó al final, ¿eh? Se equivocó don José Retamal. Nosotros estamos frente a él y la pelota rebotó en el hombre de Colo Colo, pero le dio el saque de costado al equipo al final de Colo Colo. No a Coquimbo Unido, ¿sí?
2: ¿Usted le gustan los huevos fritos?
3: Me encanta, sí.
2: Sí, parece que tenía huevos fritos en los ojos el guardalínea.
3: Bueno, son ricos los huevos fritos, pues.
8: Hay otro que huevos duros. Huevitos duros.
3: Huevitos duros.
8: Sí.
3: Hay otro que comen sopa de huevos, 10 huevos. Ay, Dios mío. La pelota que la tiene Villagra, atención, se va arriba Villagra. La pelota que la va transportando siempre el equipo de Colo Colo. La lleva, la va juntando ahí para que lo tenga Ulloa. Ulloa que levanta el centro, cuidado. Se salva el conjunto de Coquimbo Unido. Se salvó, señoras y señores. Por altura ganó, golpe de cabeza. Correa encuentra las manos salvadoras del Mono Sánchez para ahogar el grito de gol de Colo Colo. Cuando intenta la venta, se va arriba la carga. Ulloa quiso dar un paso nuevamente para Correa. Quedó corto. Pelota que hasta la ubicación donde aparece Sosa. Se salva el conjunto, señores. Se salva el equipo de Coquimbo Unido prácticamente en los 47 minutos de haber descontado Colo Colo, Toño.
2: Sí, en esa jugada de un centro prácticamente al corazón del área, le pega Correa con cabeza.
5: cabezazo y espectacular el Mono Sánchez para ahogar el grito de gol del cuadro popular, que lo está ganando merecidamente el cuadro de Coquimbo Unido por 3-1 en el Francisco Sánchez Rumoroso.
3: Señoras y señores, ha terminado el primer tiempo. Se van al descanso Coquimbo Unido y Colo Colo con el resultado 3 para Coquimbo Unido, 1 para Colo Colo. Primera etapa concluida en el Sánchez Rumoroso.

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1: De semana deportes. Así es, los 90 los primeros 45 minutos ya fueron historia y usted lo sintoniza a través de la señal ganadora, a través de Radio Guayacán, Radio Riquelme, Medios Unidos, Radio Mariquina FM.cl, Radio Cristalina FM.cl, Radio Secos del Valle 91.3, la que surca los aires del sur de Chile. Ahora sí, la pregunta del millón allá en el Coloso del Llano. ¿Don Toño Rodríguez o don Mario Loco Rodríguez? ¿Le gustó o no le gustó el partido? ¡Micrófono! ¡Muchas gracias!
2: Sí, ahí sí, me tenía muteado, señor. No sé por qué. O hablo que a veces pescado o otra cosa. No, me gustó de principio a fin los primeros 45 minutos. Lo analizamos con Mario en esta previa.
1: Don Toño,
2: dígame.
1: Ahora sí lo escucho mejor. Escucha. Porque justo habían puesto la música, no sé si están cerca del parlante.
2: Estamos a medio metro del parlante, nos tiene vuelto loco.
1: Qué terrible.
2: Parece que el hombre no escucha música en su casa, la viene a escuchar acá al estadio. Porque nos viene a dejar sordo, ¿ah? Vamos a tener que pedir una cuenta a los torrinos.
1: Sí, lo entiendo. Bueno, que lo pague el club, a propósito. Sí. Ya, Don Toño,
2: me gustó, nosotros lo analizábamos en la previa del cotejo, que Coquimbo Unido tenía que ser inteligente, presionar, atacar, buscar las bandas, tener transiciones rápidas y atacar a los tres de atrás. Vale decir, el elenco de Colo-Colo tiene prácticamente tres hombres en línea, en defensa, y con la salida de Vidal, el que prácticamente que sale desde el fondo, si tú lo presionas, pierde la opción de pase, no tiene con qué jugar. Méndez, en algún instante, el mismo Madrid y alguien más, para buscar a Correa arriba, para que se las arregle a través de un cabezazo, que alguien pueda llegar por las bandas. Pero Coquimbo Unido le abrió al minuto de juego a través de Johansen el gol, una pelota en profundidad, buscó un centro, Coquimbo Unido le ganó la espalda, le punteó el balón a Maulé, le puso el 1-0. Acto seguido, después lo tuvo nuevamente Badalá, el caso de Chandía nuevamente a los 23, el gol de Correcamino para poner el 2-1, y cuando prácticamente todo hacía pensar que era una jornada tranquila, viene un lanzamiento libre para para Colo-Colo, y recostado de la zona de la izquierda, derecha del cuadro de Coquimbo, centro libre a la mano del portero de Coquimbo, a la zona de la izquierda, se mueve, salta la barrera y se cuela pegadito al parante y pone el 2-1, pero era prácticamente inmerecido el descuento de Colo-Colo porque no había llegado, era la primera llegada del cuadro popular, y prácticamente después nuevamente aparece el cuadro de Coquimbo Unido, acto seguido aparece el Correcamino Badalá para poner el 3-1 para el cuadro pirata, que podría haber sido 4-1 o 4-0 tranquilamente en esta primera etapa, porque el cuadro de Colo-Colo tuvo por ahí un par de cabezazos de Correa y algo más, a través de Madrid, Correa y Hernández, y nada más. En cambio, Coquimbo Unido tuvo 4 o 5 llegadas profundas e interesantes, con intención de gol, de pase, y le creó peligro. Y además de crearle peligro, le convirtió a Colo-Colo en la última línea. Y creo que si tú me apuras un poco la raya para la suma en estos primeros 45 minutos, Coquimbo no cometió errores. No cometió errores ni en la marca, ni en la anticipación, ni en la creación, ni en la concreción. Lo que nosotros decíamos a la hora de comentar en la previa del partido, Coquimbo tenía que concretar, ser inteligente, atacar, refugiarse a la hora de recuperar el balón. Y esa faceta en el campo de juego, en esta primera etapa, lo cumplió íntegramente, de principio a fin. Prácticamente Vidal desesperado, Madrid desesperado, Correa desesperado, porque prácticamente en 2 o 3 minutos Colo Colo sintió el golpe de 3-1 en favor del cuadro pirata. Merecido el triunfo en esta primera etapa, Mario, del cuadro de Coquimbo.
3: Muy completo los primeros 45, como tú lo acabas de decir. Muy pocos errores. A salvedad que de repente las tole-tole cuando te enfrentan a la línea, cuando estamos en la línea parada, las fuera del área, que se puede producir por ahí una desinteligencia en las marcas, ¿cierto? Pero no, Coquimbo estaba parejo. Estaba parejo en la salida, ojo, la salida rápida del Mono, cuando lo pilla mal parado con los Colo, porque pilla prácticamente casi 7 jugadores en el campo de Coquimbo, ¿cierto? El saque largo le ha permitido a Coquimbo también salir para poder achicar los espacios y ha concretado las posibilidades. Yo creo que Coquimbo, si sigue así, están un poquito cansados, yo veo a Chandía un poquito cansado, ya.
2: Después de mucho tiempo no ha sido titular.
3: Claro, y Badalá también, porque ha corrido mucho, ha tratado de cerrar espacio, se ha desmarcado mucho para la orilla, ha encarado mucho, ha hecho el duelo, ha sido clarito con el balón, ha sido uno de los mejores partidos de Badalá, si no me equivoco yo, para mí, ya. El único rol, reitero, fue una mala decisión del Mono, porque el área grande, ¿cierto?, que es muy difícil que te la pase por encima de la barrera, es muy difícil.
2: De hecho, el mismo Caputo le pedía que saltara la barrera, y el Mono Sánchez, primero, ve el palo de él, de la mano de él, para ordenar la barrera, gira hacia la izquierda para tratar de ver cómo estaba puesta la barrera, y se queda un poco pegado hacia el otro sector, y se la pasa por el costado de la barrera el lanzamiento libre, no tuvo reacción alguna.
3: Es que dio 2 pasos para acá, quiso adivinar una jugada, y vuelvo, insisto,
2: hacia la derecha,
3: hacia atrás de la barrera. Claro. Es muy difícil porque no tiene la distancia de la pelota para recorrer, para bajar después, entonces no tiene espacio, no te va a dar la bajada, ¿me entiendes? Y lo que tienes que hacer tú es cubrir tu palo nomás, tu palo, desgraciadamente. Bueno, después tuvo una intervención buenísima cuando cabeceó Correa, con un rebote en el defensa, y logra sacarla con un manotazo. Pero el equipo en general, bien. El equipo ha presionado Colo Colo, le ha creado problemas en la línea de tres, tú también lo dijiste fuera de micrófono, ¿ya? Ahora vamos a ver qué va a hacer Colo Colo, qué va a proponer Colo Colo ahora. Si va a proponer la misma línea de tres.
2: Yo, ¿cierto?, creo que va a poner una línea de 4, porque Coquimbo lo va a atacar y le va a seguir atacando. Entonces ha tenido mucho problema con Vidal y los laterales volantes que quiere hacer, que no han podido ser laterales volantes. Madrid quiere tener el balón y no.

0: Hacer el 2-1 porque Chandía ha cumplido muy bien la faena de correr la línea, de aguantar para que no le hagan el 2-1 y tratar de que Colo-Colo jugara generalmente hacia atrás, y es lo que hacía. Cuando Chandía no estaba en la posición, tiraba al centro. Sí. Tiraba al centro porque Cornejo Ruiz salió de su posición con el cuerpo estaba el arco y tapa la posible centro medido. Solamente era un centro al voleo para que alguien podía fallar de Coquimbo Unido, y no fue así.
1: Mira, yo creo que hay otro aspecto fundamental. Coquimbo no cayó en la desesperación, en el sentido, marcó por el 2-1, Colo-Colo no cayó en la desesperación a un rato que el árbitro lo empezó a encasillar en un lanzamiento libre, las faltas que no cobraba en favor de Coquimbo Unido, y Coquimbo parece que se enfocó en no discutir, seguir marcando, seguir corriendo y achicando a Colo-Colo, y eso le ha radicado que Coquimbo Unido es una ventaja absolutamente merecida. Hace mucho rato, quiero decirlo con mucha propiedad, hace mucho rato que no veía a Coquimbo Unido.
0: Ojo, va Pastrana con el 10.
1: Sí.
0: No, va pero... Pastrana con el 10 y va... El chico parece que... Mayre Pan parece que, si no me equivoco. A ver,
1: no lo tengo acá.
0: Veo el número, el 17.
1: Sí, no lo tengo acá, ahí te vamos a decir al tiro. Pero yo te decía, hace mucho rato que Colo-Colo, o sea, Coquimbo no veía...
2: Iván Romana.
1: Román. Hace mucho rato que no veía a Coquimbo tener tanta seguridad, tanto en llegada al arco, en manejo de balón y en el marcador. Hace mucho rato que no veía jugar a Coquimbo Unido como jugó este primer tiempo.
0: Porque lo dijimos en el comentario previo, si Coquimbo la chica los espacios, la salida con Colo-Colo va a retardar y va a jugar hacia el lado. A no ser que meta la pelota y la metió 2-3 veces Vidal aquí en la zona media, pero el equipo estaba bien cubierto porque la dupla de Amargo con Galani han trabajado muy bien en la zona media, más la ayuda de esa bala y de Chandía. Entonces, todo eso concreta que Colo-Colo no ha tenido la capacidad de resolver el problema que Coquimbo Unido le está poniendo. ¿En qué sentido? Cuando tiene juega largo y los pilla mal parados. Por eso ahora va a meter a Román, porque seguramente va a jugar con línea de cuatro, ojo, con línea de cuatro, con dos salidas, con dos contención.
3: Va a meter a Rivero y va a sacar a
0: Chandía, sí.
1: Yo creo que va a soltar a... Sí, bueno, dime.
4: Bueno, les comento, bueno, termino la puntualización y ahí voy a entrar yo.
1: Ya, perfecto. Yo creo que a Vidal lo va a tratar de soltar un poco más en la zona defensiva para ayudar al medio campo en la creación.
0: Lo va a poner centralizado, ojo, lo va a poner centralizado como un 6 antiguo y con 2 un poco más arriba, que yo creo que va a ser el que va a salir, yo creo que va a ser Alarcón, y va a dejar a Méndez con Madrid delante de Vidal, ¿cierto? Y va a jugar con Pastrán, ¿cierto? En la zona de creación, ¿ya? Y con los jugadores arriba. A lo mejor va a jugar con 3 igual, no sé. Pero vamos a ver cómo se planta el equipo de Colo-Colo ante este gran trabajo realizado por Coquimbo Unido.
1: Sí, dale, Daniel.
4: Ahora sí. 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También me comenta Rodrigo que estamos en Alternativa FM 105.5 en la provincia de Huasco y Alternativa FM.cl para Chile y el mundo. Radio Regional 98.9 FM en Valdivia, Niebla, Corral y Radio Regional.cl conectada. Omega la radio en Antofagasta, donde le gusta ir don Andrés Sandoval. En su señal online en Omega Deportes, en Omega Radio.cl, Radio Sport y Medios Unidos. 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Saludamos a todos los chiquillos de Radio Omega, la radio, Radio Sport, Radio Alternativa, FM, y me faltó una, Fusión Deportiva en Coronel, también en www.fusiondeportiva.cl.
5: Perfecto, muchas gracias, Dani. Ya los equipos vienen ingresando al campo de juego. Estamos mirando cuáles son los jugadores que no regresan. Me da la impresión, a ver, Leandro Hernández parece que no viene. Está Leandro Hernández, todavía falta. También vemos a Correa. Bueno, hoy vamos a revisar cuáles son los jugadores que en estos momentos. Madrid no lo veo en el campo de juego. Bueno, ahí vamos a ir revisando entonces, señoras y señores, cuando ya se va a venir lo que es la etapa complementaria acá en el estadio Francisco Sánchez Romoroso, que está ganando.

0: el elenco de Coquimbo Unido por 3-1, don Dani.
1: 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Ahí sonó la campanita.
0: Estamos observando, tampoco aparece Madrid ni Ulloa. ¿Me da la impresión?
2: ¿Sí? Puede ser Sosa de uno.
0: A ver, o Sosa.
2: Puede ser Sosa de Alarcón, podría ser uno de los dos. Vamos a ver.
0: Vamos a.
2: Y en Coquimbo Rivero, por Chandía, me parece.
0: Sí, debe haber cambio también en el conjunto de Coquimbo Unido.
2: Ah, no, está Chandía, perdón.
0: Sí.
2: Aún no anuncian los cambios en Colo-Colo. Ahí recién va el cuarto árbitro. Vamos a ver quiénes salen en Colo-Colo. Hay dos cambios en Colo-Colo.
0: A ver, atento ahí para ir entonces con el primer cambio en el equipo de Colo-Colo. ¿Hay cuántos cambios? Hay tres cambios. También está Volados.
2: No, el otro está tomando agua en el costado, me parece.
0: No.
2: Sí, tiene tres cambios. Sí.
3: Coquimbo no tiene Johansen. Ojo.
0: Johansen se quedó.
2: Sí.
0: Todo.
2: Entra el número 27 en Coquimbo Unido. Perdón, 22.
0: Ha ingresado el Tigre Luis Rivero. A ver, vamos con el primer cambio.
2: 8 por 11.
0: Perfecto, ya se va a Madrid.
2: En Colo-Colo, 8 por 11. Vamos a ver el otro. 6 por 10.
0: Se fue al Arcón.
2: 6 por 10. Y el último cambio en Colo-Colo. El último cambio en Colo-Colo. Vamos a ver. 4 por el 17.
0: Perfecto. Se Sosa entonces ingresa el 17, Iván Román. Ahí están los cambios en el equipo de...
2: Y en Coquimbo sale Johansen y entra el número 27.
0: Ha ingresado Johansen con dos anotaciones. Se ha quedado en el vestuario con dos anotaciones. Johansen ha ingresado el número 27, Luis Riveros, el paraguayo, en el conjunto de Coquimbo Unido, cuando ya se viene, señoras y señores, la etapa complementaria. Acá en el Sánchez Rumoroso.
4: Pero,
0: listo, don José Cabero, si le escucho.
4: En resumen, en Colo-Colo abandonaron camiseta número 4 Sosa, 6 Alarcón, 8 Madrid. Ingresaron el 10 Pastrán, 11 Volado, 17 Román. En tanto en el Pirata, camiseta 27 Riveros, reemplaza el 9 Johansen.
0: Perfecto, señoras y señores, cuando ha comenzado la etapa complementaria acá en el Sánchez Rumoroso, donde el Pirata derrota a Colo-Colo por 3-1.
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0: Ya la pelota que está en movimiento por intermedio de los hombres del equipo de Colo-Colo para salir desde atrás, tocando, abriendo las posibilidades. Ahí también Román quería buscar más arriba para que se vaya proyectando el equipo Albo. La va reventando. Es solo que le envía arriba para que se vaya proyectando. Es Rivero, el paraguayo, que la está luchando. Al final cae el defensor de Colo-Colo. Nada cobre el juez del compromiso. Retoma siempre Colo-Colo. Mira el que lo va apuntando hasta la mitad del campo de juego. Aparecía Volados. Vuelve a recuperar Colo-Colo nuevamente en su propia zona. Rojas, que va abriendo atrás en el fondo para que Colo-Colo pueda tener un mejor horizonte para poder pasar la mitad del campo de juego. Es paulatino, es lento el fútbol que impone Colo-Colo en esta etapa complementaria. Méndez ahora de media vuelta para que vea rápidamente arriba, atacando, buscando los espacios del equipo de Colo-Colo. Villagra ahora que proyecta la pelota para que la tenga Rojas, ahí Rojas le pega con pierna zurda buscando a Vidal. Vidal que busca un claro, Vidal que le va a dar, Vidal que le dio un ángulo y hay gol.
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4: Sí, cuando estaba relatando Pedro Antonio Castillo, las variantes en el cuadro de Colo-Colo, abiertamente arriesgando un poco más en defensa y apostando a lo que es el ataque de Colo-Colo. Cuando tenemos, sí, vamos a ratificar la información que teníamos ahí para el descuento de Colo-Colo, parece.
1: Don Andrés Sandoval, bueno, le comento rápidamente a través de las plataformas de Radio Riquelme y todas nuestras redes sociales, recordando que ustedes nos pueden sintonizar en toda nuestra extensa red de emisoras desde Antofagasta.
4: Ratificado el descuento, disculpa, Daniel. Ratificado el descuento de Arturo Vidal. Le pegó precioso, con un derechazo impresionante al ángulo, sin oportunidad, el Mono Sánchez, para a los 46, que es decir, al minuto y medio, decretar otro descuento para Colo Colo. En definitivamente, hasta el momento, Coquimbo 3, Colo Colo 2.
1: 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Esa es la gran extensa red de emisoras desde Arica hasta Punta Arenas. Recordando que estamos en vivo y en directo, don Andrés Sandoval.
4: Sí, se ha ido con todo el elenco Albo en procura del empate, pero Colo Colo, Coquimbo Unido en este caso, busca, ¿cierto?, decretar el cuarto gol definitivo. Hoy lo tuvo Zavala, un izquierdazo al costado derecho del arquero Colo Colo, pero desafortunadamente se fue al fondo de la cancha. Recupera Colo Colo, que se va con todo, reiteramos, Daniel. En 47 minutos, ya segundo tiempo, está el marcador, sigue Coquimbo Unido, amigos auditores, por 3-2, derrotando a Colo-Colo, claramente con el ingreso de Pastrán, está dando un aire nuevo ahí al mediocampo de Colo-Colo, presiona el puntero del fútbol chileno, y Coquimbo Unido trata de hacer pie, se nota mucho la entrada, el cambio de Johansen, como lo dice nuestro amigo el Toro Johansen, que de una, va con todo, con los defensas de Colo-Colo, y Rivero no es más de oportunidad, no va tanto al choque, pero reiteramos, peligrosamente Colo-Colo se está apoderando del medio campo en las jugadas que están en este segundo tiempo. 48 minutos, Coquimbo Unido 3, Colo-Colo 2. Continúa la...
1: 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Estamos tratando de establecer contacto allá en Francisco Sánchez Rumoroso. Pero
4: cuando hay córner a favor de Colo-Colo. 7, el séptimo lanzamiento de esquina para el cuadro de Colo-Colo sobre la valla de Coquimbo Unido. Ahí reta el Mono Sánchez a sus hombres. Vamos a ver con este lanzamiento de esquina, el séptimo para Colo-Colo. 3 tiene solamente Coquimbo Unido. Cuando se remolinan hombres, ahí se toman, como es habitual, en el área pirata. Va a venir el córner, viene el lanzamiento, despeja
5: que favorece al conjunto, al equipo de Colo Colo. Hay lanzamiento de esquina que favorece al equipo de Colo Colo. La pelota que la está ubicando Méndez. Ahí va Méndez, atención, pelota que va arriba, no, sacando a Rivero con golpe de cabeza. Es también Sandía que va atrás en el fondo, apoyando la extrema defensa, pelotazo que va arriba para que se vaya descolgando Zavala, pero al final se va quedando Rojas con ella, desplaza la pelota por bajo para que se venga hasta tres cuartos de campo, sigue arriba el conjunto, atención de Colo-Colo, pelotazo que va enviado por Méndez, ahí aparece el Toto Fernández, pelota por bajo para Camargo, ahí está el jugador de Coquimbo Unido caído, ha marcado el juez del compromiso, lanzamiento libre que favorece al elenco de Coquimbo Unido en el fondo.
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5: El tiro libre, atención, que va a jugar de inmediato conjunto de Coquimbo Unido. Ya lo va haciendo del fondo el Toto Fernández, buscando arriba la posibilidad para que se vaya nuevamente Luis Rivero. Va cortando el esquema de defensa del equipo de Colo Colo, es volado que se quiere quedar con la pelota, está ganando Coquimbo Unido por 3-2 a Colo Colo, recordemos que en esta toma complementaria descontó Arturo Vidal, la pelota que al final es enviada lejos de la ubicación donde estaba el equipo de Coquimbo Unido para poder contrarrestar, pelota que nuevamente jugaba por el elenco de Colo Colo, que ya lo está haciendo en la zona de Coquimbo Unido. Pelota que viene de atrás ahora, movilizando para Rojas, entrega para Méndez por el sector de las tribunas preferenciales, atrás y la mitad del campo de juego, para que vaya una vez más apareciendo ahí la figura de Villagra. Villagra que se quiere ir, busca el cortito con Rojas, el centro que viene arriba para Volados, intenta frenar la pelota, casi cayendo el jugador en el marco grande, sector diestro de la carga de Colo Colo. La pelota que se pierde en el fondo, recupera el Mono Sánchez, en saque de portería para el Barbón, que gana por 3-2.
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5: Se está jugando la pelota ya en la mitad del campo de juego. Atención, estaba para que se vaya arriba esta bala. Toma la soga colgando. El fondo que viene, qué bonito. Atrás, atención para Balada. Le pega arriba. Aparece Maureira. La pelota que rebota en el cuerpo de Maureira. Se salva Colo Colo ante esa llegada del Tigre paraguayo que buscaba la portería de Colo Colo. Se salva el equipo de Colo Colo, Toño.
6: Sí, se salva el equipo Colo Colo. La tuvo el Tigre Rivero en la vuelta y le salió muy recto hacia las manos de Maureira. Ahí estuvo Coquín Bonito para tratar de aumentar el marcador, que lo gana por 3-2 en el Francisco Sánchez Rumoroso en esta segunda etapa. 7 minutos del marcador.
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5: Atención, que nuevamente, pelota que la tiene el conjunto de Coquín Bonito. Estandía, que rota la marcación, entrega atrás para Galani. Galani nuevamente para Juan Cornejo. El centro que viene, pierna zurda. La saca desde el fondo Colo Colo. Hay un rebote, Estandía que intenta. Y va a darle de la vuelta. Se salva Colo Colo. Se salva Colo Colo, señoras y señores. Buscando el equipo de Colo Colo la posibilidad de poder ampliar el marcador acá en el Sánchez Rumoroso, cuando ya estamos en los ocho minutos de esta etapa complementaria. Está ganando el conjunto de Coquín Bonito por 3-2.
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4: Daniel,
1: dame.
4: Lo tuvo en dos oportunidades ahí el cuadro con Guismo Unido. Uno rebotó en un defensa que quedó resentido y luego Badalá sobre el travesaño. Se venía la cuarta cifra para el Pirata.
5: Atención, que a la carga se va el conjunto de Colo Colo. Pelota que la va buscando nuevamente ahí, abriendo Pastrana más atrás ahí. Las posibilidades para que vaya tocando Méndez. Vende nuevamente. Atención para Arturo Vidal. Pelota que va rebotando en Zavala. Se va fuera el campo de juego, pero el juez está marcado. El saca de costado lateral que favorece al elenco de Colo Colo. Estamos en el Francisco Sánchez Rumoroso. Está jugando el Pirata con el equipo Albo. Está ganando el equipo de Coquín Bonito por 3-2 a Colo Colo. Nota que tiene Méndez, desarrolla el fútbol ya prácticamente en tres cuartos de campo. Entrega para Correa por el sector de las populares. Se descolgaba Pastrán. Nota que se va fuera del rectángulo. Hay saque de costado, hay saque lateral que favorece al elenco de Coquín Bonito.
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4: Campitos.
5: 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Atención, que la carga nuevamente se iba arriba. Volados, aparece nuevamente alguien en la esquina de defensa, acá solo. Pelota que se va al lanzamiento de esquina que favorece a Colo Colo. Y lanzamiento de esquina al elenco de Colo Colo. Se prepara Méndez para poderlo ejecutar. Ahí se va a preparar Méndez para poder agilizar el fútbol para el conjunto. Atención, Albo.
4: ¡9!
5: Lanzamiento de esquina. Méndez ahí, Gatilla. Está sacando, bonito. Ahí sacando Juan Cornejo. Cuidado que la tiene Vidal. Vidal que le pega de media vuelta. Pelota que va rebotando en Rivero. Hay un zafarrancho. La puta que al final la tenía Badalá también. La quería levantar en esta zona. Aparecía Román Iván. Quería el conjunto de Colo Colo. Cuando viene la réplica, arriba se va el corre camino. En el fondo la va reventando Rojas. Insiste con Coquín Bonito. Quiere poner la pelota contra el césped. Ahí
6: enviando a Galani ahí para que la vaya manteniendo la mente. Está Juan Cornejo. Juan Cornejo más atrás para el Toto Fernández. El Toto Fernández que la va cuidando, la proyecta bien ahora para abrir por el sector de las populares. Transita con lentitud Gasolo. Entrega nuevamente para Sandía. Sandía para Gasolo. La pelota que se juega por las populares nuevamente en forma corta, buscando más atrás a Gasolo. Todavía no pasa la mitad del campo de juego. Avanzando en esta etapa complementaria. Marcamos ya los 11 minutos. 11 minutos, señoras y señores. El fútbol pertenece al conjunto de Coquimbo Unido. Arriba para Sandía. La pelota que va rebotando en el fondo, en el cuerpo de Román, llega sin problemas hasta Maureira para poder controlar. Viene la proyección, cuidado, pelotazo de arriba dividido entre Correa y el Mono Sánchez. Gana el Mono Sánchez, pelotazo que le va enviando en la ubicación de Zavala, que se quiere escapar. Ahí se va arriba siempre, quiere dejar a Buñón el camino, la tiene siempre Zavala, centro que viene, la puta que rebota Sandía, se gana.

0: Donde no llegaba el portero Maureira, pero sí, aparece el vicuñense, aparece como en su grande jornada para derrotar al arquero de Colo Colo y colocar la segunda, perdón, la cuarta cifra para el conjunto de Coquimbo Unido. Esta jornada está ganando Coquimbo Unido, está derrotando a Colo Colo por 4-2, pero ahí parece que hay revisión de VAR, al parecer, Toño.
1: Para mí no salió el balón, no había offside, entró libremente cuando habilitaron en la segunda jugada al jugador de Coquimbo Unido, que remató y convirtió el cuarto gol para el cuadro pirata. Es la desesperación del cuadro popular, si es que lo llaman del VAR. Para mí es gol legítimo para el cuadro coquimbano, cuando ya en este rato está recibiendo instrucciones por parte de la gente de Coquimbo Unido. Tienen que validar el gol. Hay alguien lesionado de Coquimbo Unido cerca de la tribuna Andes, no sé qué lo alcanzo a apreciar. Ahí en donde está la situación, conversando con el juez de línea, está lesionado el jugador de Coquimbo, va a tener que salir para buscar alternativas. Me parece que se prepara un cambio, y el otro que está lesionado parece que es Badalá, que está recibiendo un mensaje. Hay un cambio, Mario, ¿quién sale? Sale Zavala por lesión, entra el Picho Cabrera. Hay otro cambio, Zavala por Cabrera. Sale Zavala y entra Cabrera en el cuadro de Coquimbo Unido cuando se validó el gol para el cuadro plata. Coquimbo 4, Colo Colo 2.
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3: Como usted lo señala, ingresó Cabrera, Picho Cabrera con la camiseta 28, abandonó el 15, Zavala, el bala Zavala un poco lesionado. Y continuamos desde el Sánchez rumoroso.
2: Vamos.
0: Y tenemos un cambio, ¿no?, en el conjunto de Coquimbo Unido.
3: Así es, Pedro.
0: Zavala e ingresó Cabrera.
3: Así es.
0: Perfecto. Ha ingresado, se fue Zavala, entonces ingresó el jugador Piso Cabrera.
1: Amarilla para Suecia.

0: aparecía la figura en Colo Colo de Lautaro Patrón. Ahí nuevamente llegaba el equipo de Colo Colo buscando descontar el marcador, porque Coquimbo Unido está arriba por 4-2.
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0: Trata que la va sacando el Moro Sánchez, nuevamente del fondo, hasta la mitad del campo de juego. Se juega con bastante reacción por parte de los hombres del equipo de Coquimbo Unido. Sí.
2: Está lesionado el Moro Sánchez, está tratando de aguantar y está el médico al costado del arco. Cuidado.
0: Atención, cuidado, que se va arriba. Tiene el correcamino. Ignacio Marco Grande siempre la está luchando. Y lo va a balar por detrás. Venía Rivero para poder también llegar a esa redonda. Es Camargo que la lucha. Pelota que al final. Cobra posición adelantada por parte de los hombres del equipo aurinegro. Se van al tiro libre correspondiente jugando en el fondo. Está cayendo derrotado Colo Colo por 4-2 acá en el Sánchez Rumoroso. Cuando ya marcamos los 17 minutos, señoras y señores, de esta segunda etapa.
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0: Jugándola siempre el conjunto de Coquimbo Unido, pero está el juez del compromiso, el señor José Cabero, indica que tiene que jugar la Colo Colo en lanzamiento libre. La va a movilizar de inmediato el equipo de Colo Colo, atención, buscando las opciones, las posibilidades para poder de esta manera acercarse a lo que es el arco ascendido por el Moro Sánchez. Ahí la va jugando, cuidado que tengo retorno. Pelota que la va jugando siempre el conjunto de Colo Colo, insiste siempre por bajo, atención ahí, central, la va consiguiendo, cuidado que buscando un claro para que vaya ingresando, Roja puede botar el centro, otra que viene por bajo, ahí también está esperando volado, acercando el conjunto de Coquimbo Unido, insiste siempre Colo Colo, está marcando Camargo, cuidado que va volado por bajo, que le puede levantar la pelota, ya solo que le sale a marcar, dentro el Marco Grande, viene el centro, Camargo, golpe de cabeza, insiste siempre Colo Colo, cuidado, es pasante, que le da pegando en el borde externo. La pelota, y al final se abre el Marco Grande y se cierra en el fondo. Recupera en saque de arco, en saque de portería, el Moro Sánchez para el conjunto de Coquimbo Unido.
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0: Pedro sí, señor, la pelota que la está jugando en la mitad del campo de juego. Ahí la tiene Méndez, Méndez ahora por bajo para que se vaya arriba para atrás nuevamente, descolgando por el sector de los populares. Deja la marcar esta vez el coreano Salinas. Siempre lo tiene pasando, cuidado por bajo para Méndez. Al ingresar Marco Grande, pelota filtra por bajo para Correa. Deja la marcar esta vez ahí al Toto Fernández, recupera Casolo. Entrega para el coreano Salinas. Este la va levantando hasta la mitad del campo de juego para que pueda salir a oxigenarse un tanto el equipo de Coquimbo Unido, donde Colo Colo comienza a ejercer presión porque quiere irse arriba, nuevamente buscar con mayor claridad a la portería defendida por el Moro Sánchez para descontar el marcador que está cayendo derrotado por 4-2 acá en el Sánchez Rumoroso. Una jornada de goles que hemos vivido acá en el Sánchez Rumoroso. Marcador abultado que favorece al equipo de Coquimbo Unido, que le está propinando al elenco de Colo Colo. Va por bajo nuevamente jugando esta vez Hernández. Hernández, círculo central, pelota que se posiciona en los pies de los jugadores de Colo Colo. Méndez ahora para Vidal, cuidado Vidal que busca un claro, hay un rebote en Engalani, va perdiendo Camargo ante Correa, pero vuelve a recuperar el conjunto de Coquimbo Unido. Le va pegando el mágico Cornejo, abriendo para que vaya sabiendo Rivero nuevamente, atención para Balalá, Rivero que la va perdiendo, vuelve nuevamente a posicionarse de la pelota en el sector donde está el jugador Hernández de Colo Colo. Entrega para Vidal, va abriendo ahora el círculo central para que vaya corriendo Méndez, atención, pelota que viene ahí esta vez para que pueda poner la pastrana en el piso, se va a pegar Bocun Claro, la pelota queda sobre el techo, la portería defendida por el Moro Sánchez. Pierde otra gran opción Colo Colo, que llega, que busca Colo Colo, que se va arriba para poder descontar el marcador hasta este momento, que favorece al equipo de Coquimbo Unido por 4-2.
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0: Está ganando, atención, el conjunto de Coquimbo Unido, Toño Rodríguez.
2: Sí, Perato y Cordero se preparan en Coquimbo Unido. De dos cambios se preparan en el cuadro popular.
3: Para mí que se puede ir.
0: ¿Quién sale, Mario?
3: El día puede salir Chantía y puede salir Maldaná.
2: Vamos a ver quiénes salen en Coquimbo Unido cuando se preparan dos cambios. Aún no están en el borde del terreno de juego, recibiendo instrucciones por

0: parte de Hernán Caputo.
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0: El 8 por el 14.
2: El número 8. Camargo por 14. Salvador Cordero.
0: Está por el 12.
2: Y se va también Sandía. Ingresa Lucas Bravo en el conjunto de Coquimbo. Ahí están los cambios entonces en el conjunto de Coquimbo Unido, señoras y señores. Han ingresado ya al campo de juego, está Salvador Cordero, está Lucas Prato. Está ganando el conjunto al final de Coquimbo Unido. Para de esta forma, bueno, activar lo que es con estos cambios, darle un poco más de tranquilidad, seguramente al conjunto de Coquimbo Unido.
3: Sí, me llama la atención que haya salido Camargo, porque necesita tener un hombre que marque en el medio con la subida de Vidal y la progresión de Colo Colo en la zona media. No sé para qué saca a Camargo, se habrá cansado, lo habrá pedido, y el Mono Sánchez está con algunas molestias físicamente.
4: No quería salir Camargo, no quería salir, y le dio explicaciones de Caputo. Tenía que haber jugado con tres volantes en el medio fijo.
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2: Pelota que nuevamente la tiene, atención, el conjunto de Colo Colo. Arriba se va Hernández, pelota que le entrega para Vidal. Vidal que no puede al final porque va recuperando el conjunto con quien morido, pero Esteba entrega mala, recupera Vidal. Arriba para que nuevamente Volado pueda tomar contacto con la redonda. Pelota que se va por el campo de juego. Ahí saque de costado que favorece al elenco de Coquimbo Unido. Marcamos, señoras y señores, ya los 23 minutos de esta etapa complementaria.
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2: Nuevamente a la carga, cuidado, se va con los palos, pero que la tiene Correa que va levantando el centro, después un rebote, y visita siempre el conjunto de Colo Colo, pelota que la tiene volado, cuidado que entrega ahí para Hernández por bajo, aparece en el marco chico, el portero del equipo de Coquimbo Unido. Me gustaría que fuera por interno Daniel nuevamente al PC, para que vaya por interno nuevamente al PC, para ver si puede ingresar.
1: Perfecto.
2: La pelota que la tiene nuevamente en el fondo de la saca de Colo Colo, atención, aparecía Rojas, insiste siempre por bajo para Méndez, la pelota jugada por los hombres del equipo de Colo Colo, por bajo para Volado, nuevamente buscando Vidal, se va cruzando el piso Cabrera, recupera siempre el elenco de Colo Colo, pelota que viene abriendo para Hernández, ahora posesionando la pelota para que se vaya a la carga, cuidado que la tiene Volados ahí, la tiene, atención, cuidado, frente que viene, buscando la entrada de Pastrana, a recurrir Riveros al choque, a desplazar al jugador de Colo Colo, pelota que se va al saque de costado, lateral que favorece para el elenco del equipo de Coquimbo Unido, que está derrotando a Colo Colo, señoras y señores, acá en el Sánchez Rumoroso, por 4-2, estamos en el etapa complementaria, ahí la está luchando Lucas Brazo, pelota que no tiene el campo de juego, se vuelve a ir al saque de costado, enviada por los hombres de Colo Colo, insiste siempre el elenco aurinegro, a River el marcador, pelota que iba para Rivero, pero va quitando nuevamente Colo Colo, pelota que viene por bajo, atención para que se vaya Hernández la tiene, entrega para Vidal ahora por el sector de los populares, midiendo, atención, la sintonía, junto con Pastrana, lo tienen siempre la pelota Pastrana, la pelota que la va combinando, pero entrega mal, va apareciendo el Salva Cordero que la proyecta para que se vaya arriba, ahí se va, atención, el corre camino que se va arriba, se suele marcar Román, siempre quiere ganar la última raya, se desplaza bien el corre camino, pelota que viene, atención para el coreano, se pega con pierna diestra. Se pegó con fuerza el coreano y la pelota es enviada por el arquero, lanzamiento de esquina que favorece al pirata. Hay lanzamiento de esquina para el Barbón.
5: 4.
1: 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Don Pedro Antonio Castillo, vamos a dar la puntualización. Y antes de Potrack. Don Pedro Antonio. Hot Track.
2: Estamos saliendo ya por micrófono.
1: Hot Track, don Pedro Antonio.
2: Estamos saliendo ya por el otro sistema.
1: ¿Sí? Falta el Hot Track.
2: Falta el Hot Track. ¿Por el otro sistema?
1: Sí. Falta el Hot Track.
2: Ok, hable usted y luego inmediatamente seguimos
1: nosotros. Ya, perfecto, esta es RRC Deportes. Nos conectamos allá en Curicó, don Rodrigo.
5: Gracias, querido. Saludos,
1: Pedro Antonio lo estamos reemplazando. Rodrigo lo está reemplazando.
5: Sí, acá estamos, don Pedro Antonio. Saludos cordiales para usted y para todos los que están en el estadio. Ahora va rápidamente la pelota que se la pone en el área. Que pasa. Intenta pasar. Responde la defensa de Coquimbo. La saca de manera correcta. La tira lateral. Ahí como levanta por el sector de la presidencial. Sí, señor. Ahí está tirando el cambio de Colombia.
6: Daniel.
5: Hay un hombre caído.
1: Sí, lo escuchamos fuerte y claro.
6: Para ratificar el cambio que nos señaló Rodrigo, el 50 Raipán a la cancha, abandona el 24 Hernández. También señalado por Rodrigo, ya se reincorpora el defensa Hernández en Coquimbo Unido. Está saliendo en camilla en estos momentos, como tú la ratificaste, en el cuadro de Coquimbo Unido sobre los 74 minutos de la segunda etapa.
5: Claro que sí, hay cambio en el cuadro de Coquimbo Unido. Se retira Fernández, ingresa, me parece que sos el 26,
1: ¿eh? Ahora sí, Rodrigo.
5: Adelante, compañeros.
1: Ahora sí, Rodrigo, tenemos el relato para Antonio Castillo.
2: Perfecto, retornamos al estadio de Francisco Sánchez Rumoroso ya por nuestra señal digital. Ahí Pedro. Tuvimos un desperfecto, Pedro. Pero ya estamos habilitados, ¿sí?
7: Colo Colo ingresó Raipán y salió Hernández. Ingresó Sosa y salió Fernández en Coquimbo.
2: En Colo Colo.
6: El 50,
7: Raipán,
6: Pedro.
7: El número 50, Raipán, y salió Hernández.
6: 24.
7: Y en Coquimbo salió Fernández e ingresó Sosa.
2: Ok, cuando hay lanzamiento libre, atención, pelotazo que va arriba. Intentaba llegar a esa pelota. Era Iván Román, pero al final se va afuera. Felipe Raipán entonces ha ingresado en el equipo de Colo-Colo. Ahí estamos entonces con toda la información, cuando hay un nuevo lanzamiento de esquina que favorece al equipo de Colo-Colo, ¿qué número tiene?
6: 10.
8: Lanzamiento de esquina que se juega. Atención rápidamente, pelota que es el puñetazo del portero Mono Sánchez, alejando lo que es la pelota desde el marco grande. Está un tanto lesionado el Mono Sánchez, cuidado. Está rengueando una de sus piernas. Cae al piso el Mono Sánchez. Cayó al piso el Mono Sánchez. La pelota que viene por elevación, puñetazo del portero. Hay que sacarla, muchachos. Cuidado que está Raipán. Pelota que la ven. La deja.
7: Está atendido el Mono Sánchez.
8: Está atendido el Mono Sánchez. Cuidado. Sigue jugando Colo Colo. Pelota que la tiene roja. Vamos, Cornejo, échala afuera, Cornejo. Bien, pelota que se va fuera del campo de juego. ¿Cuándo está? Está resentido el Mono Sánchez, Toño.
7: Sí, está resentido hace mucho rato, está contracturado una de las piernas, ya prácticamente al cercano, al minuto 24 de la segunda etapa, sintió una molestia, lo atendieron, le dieron algún masaje al costado del arco, pero ya prácticamente se hace insostenible el dolor. Es por eso que en esta jugada prácticamente atacaba Colo Colo de rodillas, atajó con una sola mano el portero Mono Sánchez ese embate del cuadro popular. Y ahora está atendido en el campo de juego. Cuando ya transcurren 32 minutos de esta segunda fracción acá en el Francisco Sánchez Romoroso, lo gana Coquimbo Unido 4, el Cacique, el Popular 2.
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6: La mano negra.
9: Oiga, sí, va a quedar ploma.
8: Está siendo atendido al final el hermano Sánchez. Bueno, disculpa a nuestros nuevos auditores, ahí tuve una interrupción con nuestra señal digital, pero ya estamos 100% una vez más. Cuando está siendo atendido el hermano Sánchez, puede que nos siga.
6: Sí, le duele bastante, Pedro.
8: ¿Sí?
7: Pedro, se viene un cambio, me parece que es Marchán en Colo Colo. Vamos a ver quién sale.
8: Otro cambio más en el equipo de Colo Colo. A ver, ahí está.
7: El 25 me parece.
8: Se va el 26.
7: 26, de acá nos cansamos.
8: Se va Ulloa para que ingrese Francisco Marchán.
6: Así es. Sí. Con la camiseta 7.
8: Ahí está el cambio entonces. En la camiseta número 7.
6: Así es, Pedro.
8: Para el elenco de Colo Colo. Ya está un poco más recuperado, parece. El arquero de Coquimbo Unido.
7: Hay que recordar que al único jugador de campo que se puede hacer atendido en el terreno de juego es el portero, el arquero. Y aún no se recupera, está tomando agua, lo asisten, le preguntan al Mono Sánchez. Cuando ya se aleja el Yayo, está con el doctor, está elongando, estirando el portero de Coquimbo Unido, tomando un poco de agua. Me parece que va a seguir y va a haber lanzamiento lateral en favor del Cacique.
9: Así es, lanzamiento lateral y dice gracias por la transmisión, saludos a mi pololo Diego, que lo quiero mucho, muchas gracias queridos auditores y gracias por el aguante, porque aquí estamos la Radio Riquelme firme como el roble.
8: Atención que se jugó Rojas ahí, el Correa que le intenta pasar, también ingresaba Pastrán, pero no alcanzó la pelota de la retaguardia del equipo a jugar por bajo. Atención por intermedio de Méndez, transita bien el equipo Albo en la mitad del campo de juego. Villagra, último hombre ahí para poder recoger la pelota para arrastrarla hasta sector de Coquimbo Unido, es el jugador Román, insiste siempre. Ahora Coquimbo Unido por intermedio de Riveros que quiere zafarse de una de las marcaciones. Atención, se tiene que retroceder, taquito correspondiente, es lo que el jugador que lo marcaba era Marchana al final. Irrumpe con fuerza al final Riveros, pelota que llega hasta la retaguardia del equipo de Colo Colo. Señoras y señores, el tiempo transcurre, marcamos ya los 35 minutos de este segundo tiempo. Sigue ganando el Pirata querido por 4-2.
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8: Pelota que nuevamente la va molestando el equipo de Colo Colo. Vamos a ver, ahí insiste con la subida. ¿Dónde está esta vez ubicado el jugador Román para que pueda venirse a la carga después de una jugada? Coquimbo Unido, pelotazo, va a dar atención para que vaya Prato.

0: festejar los barbones, a festejar los aurineros, a festejar los hinchas piratas, señoras y señores. En el minuto 36, en el minuto 36, se equivocan los hombres de Colo Colo en territorio del equipo de Coquimbo Unido, la recepciona el corre camino Guido Balalá, y cuando se iba en proyección, mira hacia su costado que venía ingresando el argentino Lucas Prato, para que te traje, y le pega con el borde externo a la pelota. Esto se anida en la cercanía del ángulo inferior izquierdo. Nada pudo ser Gabriel Moreira. Señoras y señores, esto es goleada, esto es una goleada histórica por el conjunto aurinegro sobre Colo Colo. Gana el Pirata por 5-2.
1: 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Desde Antofagasta, Omega Deportes, Atacama Alternativa FM de Huasco, en Coquimbo Radio Riquelme y Radio Guayacán, en el Maule Radio Cristalina de Curicó, en Bio Bio, Fusión Deportiva de Coronel y Los Ríos, Radio Regional de Valdivia, Radio Ecos del Valle 91.3 y Radio Mariquina. También saludamos a Grupo Media Digital y Radio Sport y Medios Unidos, a nuestro querido Rodrigo.
2: Oso para Colo Colo, gol de Coquimbo, oso de Luquita. Gracias. Prato para el quinto para el Pirata, quinto gol para el cuadro de Coquimbo, 5-2, Mario.
3: Dos del Toro, el uno toro. De la ardilla que corre Balalá, camino, y otro de Oso, puro animalito que estamos jugando en Sánchez Rumoroso.
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4: Daniel.
2: Oso. Oso. Pero tenemos el Winso del fútbol en Coquimbo Unido. Winso.
5: El Winso.
6: Y está perdiendo. Y el zorro está pelado, está perdiendo en Copiapó la punta 2-0.
5: El zorro se podría haber unido a esta fiesta, pero quedó con la pelada el otro día. No voy a carga, atención, que se va. Se va el correcamino. Pi, pi, pi. Ahí está Balalá. Se cayó Balalá. La pelota que se lucha en el confín del campo de juego se pierde. Va a sacar Colo Colo desde el fondo.
2: De cobro mano,
5: sí. Anotación de Johansen. Anotación de Guido Balalá. Anotación del Oso Prato, señoras y señores. Y
2: de... el Winso de Coquimbo, el goleador, el Winso, animalito para los goles de Coquimbo.
1: El tigre, el zorrito, el chuncho. Ay, señor.
5: Señoras y señores, hay fiesta en el Sánchez Rumoroso. Tristeza en los hinchas de Colo Colo por este marcador abultado, ¿sí?
2: Canta y canta la gente de Coquimbo Unido, la barra del Hueso Pirata, los simpatizantes aplauden y canten Coquimbo, diga Coquimbo.
5: Jugando siempre, sacando el Pichu Cabrera, atención ahora, ¿dónde está Badalá? Badalá que le pega para que vaya corriendo el Tigre, allá va Luis Rivero, se va quedando con la pelota, atención el paraguayo, le va pegando, buscando a Salvador Cordero, pero va recogiendo el equipo de Colo Colo, está cayendo derrotado acá en el Sánchez Rumoroso por 5-2, sí señor, esto queda para la historia en el fútbol chileno, donde este año seguramente va a ser campeón el equipo de Colo Colo, pero está cayendo derrotado por 5-2 acá en el Sánchez Rumoroso. Pelota que la tiene Vidal, Vidal que la transporta. Vidal mira a sus compañeros, para dónde, dice, la quiere tocar, buscando los márgenes para poder ampliar los tiros de proyección. Pelota que viene hasta el marco grande, Juan Cornejo, golpe de cabeza, entrega para el Pichu nuevamente ahí para Cornejo. Sí señor, lo baja, lo bajó. Ahí se atravesaba el jugador Raipán, Felipe Raipán. Cuando ya estamos en los 40 minutos de esta etapa complementaria, sigue ganando el Pirata, sigue ganando el Barbón por 5-2.
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5: Va sacando, atención, el lanzamiento libre, la pelota, ahí está Juan Cornejo, pelotazo que va arriba en proyección, ahí para Lucas Prato, entre dos hombres lo marcan, pelota que la va recepcionando, siempre la tiene Badalá, entrega para Lucas Prato, Lucas Prato que tiene mirada fina, atención, va entregando esta vez ahí para el coreano, el centro, desde el fondo Méndez que la va sacando, insiste siempre con los Colo-Colo, Raipán que cae, marcado al final, ahí también aparecía en esa zona Gasolo, queda atendido. partido, jugador del equipo de Colo Colo. Ha marcado el juez del compromiso, tiro libre que favorece al elenco de Don Ceto Albo, que está cayendo derrotado, reitero, por 5-2 en esta 24ª fecha del fútbol chileno.
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5: Pelota que viene nuevamente, jugada desde atrás por Villagra. Villagra que la quiere proyectar. Colo Colo ahora lo hace todo lento, buscando no equivocarse, porque hay hombres que están esperando, como es el caso de Badalá, el corre camino. Arriba también la ligereza del Tigre. Ahí la pelota que la tiene Rojas. Atención, se viene colgando por el sector diestro. Más atrás ahí para Méndez. Méndez nuevamente vuelve a tocar para que vaya volados. Ahora también comprometiéndose en ataque. Siempre la tiene. El centro que viene. Rebota. Rebota en el mágico Cornejo, pelota que se va al lanzamiento de esquina que favorece al equipo de Colo Colo.
6: 11-11
1: 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Liga Ferretería Garriga, y es 1-1.
5: La pelota que ya se jugó rápidamente, insiste siempre con la pelota que la tiene Correa, le sale a marcar Gasolo que no lo deja pasar. A Correa le pega.
3: Le pega a
5: Gasolo y hay una tarjeta amarilla para Correa. Le pegó por detrás, mal intencionado, el jugador sucio. Javier Correa, el 9 de Colo Colo.
3: Sí, lo raspó, le pegó flor de patagón al jugador de Coquimbo, lo deja tendido. Queda todavía, hace tiempo, 42 minutos. Coquimbo está en ganancia categóricamente por 5-5. Escuche bien, 5-2 sobre el cuadro del cacique, sobre el popular acá en el Francisco Sánchez Rumoroso. La gente se pone de pie, canta y vitorea Coquimbo.
1: Y esta goleada histórica lo hubiéramos disfrutado en la caseta número 8 de Radio Riquelme de Coquimbo. 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
5: Otra vez será. La pelota que la va a jugar. Atención, el equipo de Coquimbo desde atrás, en la última defensa. Egan solo que la va proyectando. Vamos, pirata querido. Pelota que iba para el coreano Salinas, pero al final no pudo retenerla bien. Se va al saque de costado. Es Colo-Colo que la va jugando. Méndez por bajo para Vidal. Buscando atrás en el fondo también para que pueda Román enviarla más atrás para Maureira. El portero de Colo-Colo que ha visto 5 veces caer su portería, el juvenil arquero de Colo-Colo.
3: Pedro, y eso que quería que jugara el otro portero, que le tenían fe a este chico, se comió 5.
5: Pelota que nuevamente lo está jugando. Atención, Colo-Colo arriba, se va a volados. Va buscando por el sector diestro, cuidado. Frente al marco grande, Rojas, entrega la pelota atrás. Ahí va para Riveros. Entregó mal el de Colo Colo. A recepcionar Riveros. Se va el Tigre. Quiere pasar a la mitad del campo de juego. Proyecta la pelota. Va demasiado larga. En el fondo Román se va cruzando. Entrega para Maureira, para el portero. Este de inmediato. Hasta la mitad del campo de juego. Pelota que va por altura. La va bajando Calani. Entrega para Riveros. Se le sale a marcar Román. Retiene la pelota. La va recepcionando Méndez. Ya la tiene. Arriba se va el conjunto de Colo Colo. Está cayendo derrotado por 5-2 acá en el estadio Francisco Sánchez Rumoroso. Pelotazo que viene para volado. Círculo central. Del equipo aurinegro, arriba se va volado, abriendo cuidado la subida de Rojas. Ahí la tiene Rojas, puede venir. Es Correa que está dentro del marco, engancha hacia atrás, prepara la zurda, cuidado que le va a dar. Le pegó con diestra el atacante de Colo Colo. Pelota que se va por sobre el horizontal cuando ya pensábamos que gatillaba con fuerza, buscando la portería del Mono Sánchez, pero afortunadamente el marcador se mantiene. 5 para el Pirata, 2 para los Albos.
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5: Atención que la carga se va arriba. El conjunto de Coquimbo Unido corre camino. Enfrenta a cuatro hombres de Colo Colo. Pelota que viene para el Pichu Cabrera. Ingresó al marco grande. Le pegó el Pichu. La pegó con pierna zurda. Borda externo. Pelota que se aleja del arco defendido por Gabriel Maureira, Toño.
3: Pedro, ya se cumplió el tiempo reglamentario. Dieron 6 minutos de adición para que se acabe el encuentro en favor del Pirata. Cuidado.
5: Atención, cuidado, que prepara la carga, el contragolpe, el conjunto de Colo-Colo. Se iba arriba, buscaba, le puso la fuerza a Felipe Raipán, muy marcado al final por el Benja Gasolo, el jugador de Colo-Colo, pero no hubo falta. La pelota que va a ser desde el fondo, impulsada por el Mono Sánchez. Señoras y señores, ya estamos en los 45 minutos y comenzamos el descuento de los minutos agregados acá en el Sánchez Ruboroso a través de RR Deportes Radio Riquelme y Guayacán 98.9.
2: Pedro, al Morón, sí. Al Morón, al arquero histórico de Colo Colo, no lo hace reír ni Chaplin.
1: Y aquí, por favor, manden pastillas de carbón a Salamanca, por favor.
5: Me imagino, bueno, ¿qué le vamos a hacer? Así es el fútbol. A veces se gana, a veces se disfruta. Y a veces, por supuesto, que trae muchos problemas. La pelota, atención, que le llega Marchán. Ahí Marchán, buscando por el centro del ataque a Correa. Aparece el Mono Sánchez, se queda con la redonda. Que ha visto caer dos veces su portería. El arquero de Coquimbo Unido. Ya marcamos los 46 minutos. A la carga nuevamente se va el conjunto de Coquimbo Unido. Pelotazo que la tiene, atención, Galani. Entrega para el Picho. Centro atrás. Después de un rebote, va apareciendo Rivero. Nuevamente Galani, que quiere capturarla, pero la pelota va a rebotar. Botando en su cuerpo, se va fuera el rectángulo. Ahí saca de costado lateral que favorece al equipo de Colo Colo. El tiempo transcurre, el tiempo avanza, señoras y señores. Estamos desde el Sánchez Ruboroso, viviendo otra jornada de fútbol a través de RRC Deportes, el equipo grande de la región de Coquimbo.
1: Y más grande a través de las plataformas de Radio Riquelme, Medios Unidos y Radio Guayacán, la extensa red deportiva del país.
5: Ya está en la mitad del campo de juego, nuevamente Colo Colo buscando opciones, buscando posibilidades. La parte que la tenía Villagra, entrega para volados, volados para Villagra. Así transita con pelota segura el equipo visitante, que está cayendo derrotado por 5-2. Marcador histórico, por supuesto, que va a quedar en el campeonato en esta fecha 2026 para el conjunto de Coquimbo Unido. Centro que viene para Correa, pero antes estaba Gasolo. El juez ha marcado lanzamiento de esquina para el popular. ¿Qué número tiene?
6: 12.
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3: Se nos acabó la hojita.
5: Atención, el lanzamiento de esquina,
2: no,
5: número 12.
2: No, hay lanzamiento de esquina, hay saque de fondo.
5: Al final dispuso el juez.
2: Digo, uno más, uno mejor.
5: El juez había dicho que había lanzamiento de esquina y después al final retrocedió. Hay lanzamiento de arco que favorece
3: Leo Rey
5: a Coquimbo Unido. Ahí la va jugando nuevamente el conjunto aurinegro. Pelotazo que va a dar hasta la esquema defensa. Va apareciendo en esa zona roja. Pelota que la pone ahí en el centro por bajo. Insiste siempre de esa, en ese lugar, Román. Pelotazo arriba, cuidado, que va Raipán. Ahí el golpe de cabeza también para poder defender en el fondo. Ahí insiste Lucas Sosa. Cuidado, que el hombre que cae la tiene Correa. Le pega cruzado, pero el juez ya había marcado falta. Marcado falta. Y Vidal, por supuesto, que lo reclama todo. 49 minutos, queda poco.
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5: 49 minutos, señoras y señores. 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Sonando con fuerza en la conurbación. Pelotazo que va arriba. Lucas Prato entrega para Rivero. Le sale a marcar Marchán. Alcanza a puntearle la pelota y saque de costado. Cerca el banderín de esquina, sector de las populares. Cerca de la barra donde se ubica el hueso pirata. Ahí se va a desarrollar el saque lateral que favorece al conjunto aurinegro, que está goleando. Marcador histórico para el conjunto de Coquimbo Unido frente a Colo Colo. La pelota que nuevamente la está consiguiendo Coquimbo Unido. Atención, se esfuerza al máximo, la tiene ahí el coreano. Aparece Rivero, sale el portero Rivero, que vuelve nuevamente a buscar a su compañero el coreano Salinas. Era la pelota que se va al lanzamiento de esquina que favorece al Barbón. Tiro de esquina para el Barbón. Atención, se viene el lanzamiento de esquina. Solamente nos quedan 40 segundos para que esto expire aquí en el Sánchez en Rumoroso. ¿Qué número tiene? ¿Qué número tiene ese lanzamiento de esquina para el Pirata?
1: Five. 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
5: Atención, ya la jugaron, la tiene Lucas Prato. La pelota después del pase de Guido Madalena en forma cortita. Ah, vamos, Coquimbo Unido. Son los últimos instantes. Esto va a terminar 5-2. Está ganando el Pirata. Pelotazo que va por altura. Galán que lo puede. intenta Lucas Prato, pelota que no está en el campo de juego, se va al saque de costado, se va al saque lateral que ya lo va ejecutando el equipo. Atención,
3: mira, terminó
5: y el partido terminado. Abrazos a los Piratas, a festejar los Barbones. Ha terminado el partido, marcador que queda para la historia, para los anales del fútbol chileno, donde en este día ha ganado Coquimbo Unido y con un marcador abultado que le ha propinado Colo Colo por 5-2, señoras y señores. Partido finalizado, partido concluido. Acá en el Sánchez Rumoroso celebra la parcialidad aurinegra, celebran los Piratas con este marcador que se necesitaba para seguir avanzando, para seguir subiendo y de esta manera entonces poder avanzar lo que más se pueda en estos partidos que restan en la tabla de posiciones del fútbol chileno. Coquimbo Unido ha sacado adelante esta tarea, ha sacado este compromiso que no era fácil frente a Colo Colo y lo ha derrotado por 5-2. Partido concluido, partido terminado en el Sánchez Rumoroso. Alegría de los Piratas. Coquimbo Unido 5, Colo Colo 2.
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0: 10, la radio deportiva, la radio informativa, es Riquelme Guayacán, a través de su extensa red de emisoras. Recordando que estamos en vivo y en directo en www.radioriquelme.cl, nos trasladamos al Coloso del Llano.
1: Así es, ganamos contundentemente, todos somos Coquimbo hoy. Lo decíamos en el comentario en la previa con Mario, que Coquimbo Unido tenía que ser inteligente, aprovechar, explotar la velocidad, los duelos por las bandas, anticipar a Colo Colo, no dejarlo salir con Arturo Vidal en la zona defensiva. Y Coquimbo Unido, yo creo que de alguna manera no merecía que le encajaran futbolísticamente dos goles. Un golazo de Arturo Vidal en la segunda etapa y el tiro libre, quizás un poco de
2: Ahí estaban los comentarios, la previa del comentario final de nuestros colegas allá en el Francisco Sánchez Rumoroso con esta victoria.
0: Nos escuchamos a través de las plataformas de radio Riquelme, recordando que estamos en www.radio.
3: Compañeros, tenemos la posibilidad de escuchar al técnico de Colo Colo. ¿Podemos?
2: Vamos, Rodrigo, vamos.
3: Ustedes me dicen, vamos con eso.
2: Vamos, póngale.
4: Buenas tardes para todos. El rival fue superior a nosotros. Hay que reconocer cuando el rival es superior y la verdad está a la vista. Esto hay que dar vuelta a la página enseguida. Mañana entrenaremos para preparar el regreso de la vuelta de la Copa de Chile y seguir trabajando.
5: ¿Cuánto inquieta que, por ejemplo, en este partido hayan sido superados y también los últimos resultados en este campeonato? Tienen una ventaja muy importante, pero que no hayan podido ganar hace 3 partidos.
4: Seguimos trabajando, Dani, eso es lo importante.
5: Ahora, ¿qué viene? Mirar este partido, hacer cambios, analizar.
4: Analizar, corregir, visualizar, y esa es la manera de poder sacar esta partida.
5: Gracias, Fernando. Perdón.
3: Fernando Ortiz. El técnico de Colo-Colo, Fernando Ortiz, compañeros. En cualquier momento les tengo otras repercusiones del partido.
2: Ahí está,
0: perfecto, muchas gracias, don Rodrigo. Recordando que estamos en vivo y en directo a través de Radio Riquelme. Vamos a ver si vamos a establecer contacto
2: en esta cadena de emisoras, Daniela, disculpa. En el sur, en el norte, estamos conectados con todos nuestros amigos que están enlazados en lo que es RRC Deportes. Esta marca que está con fuerza. Agradecemos a los amigos del sur, a Rodrigo, a todos los amigos allá de Niebla, Corral, de dijiste tú, Curicó, en todas partes que están con nuestra transmisión.
0: Nos vamos por la extensa red. Desde Antofagasta, Omega Deportes, en Atacama, Alternativa FM de Huasco, muy linda tierra por si acaso. Coquimbo, Radio Riquelme y Radio Guayacán. Yo he pasado muchas veces por la ruta de la costa, ya en la motito, en mi motito, en la negra. Ucha, que es muy bonito, especialmente el desierto florido, es algo muy hermoso. Radio Riquelme, Radio Guayacán, en el Maule, Radio Cristalina de Curicó, Biobío, Fusión Deportiva de Coronel y Los Ríos, Radio Regional de Valdivia, Radio Secos del Valle de 91.3 y Radio Mariquina. Y también saludamos al grupo Medio Digital, Radio Sport y Medios Unidos, todos unidos por la pasión del fútbol.
3: Tenemos al profe Hernán Caputo, querido Daniel.
2: Vamos.
0: Perfecto, vamos.
3: Vamos a escuchar al profe.
6: Necesitamos volver al triunfo, pero principalmente también creo que fue un partido que queríamos salir a buscarlo desde un inicio, presionar alto, y bueno, a veces los partidos se te dan con las situaciones. Fuimos contundentes y en el segundo no miramos el marcador, pensamos en hacer lo mismo, ¿no? Sabiendo que siempre es muy difícil un equipo como Colo-Colo. Bueno, muy pronto se hicieron desventaja ahí a Arturo, que hizo un golazo, pero bueno, creímos en que podíamos más.
5: Bien. ¿Por qué jugaron así? ¿Por qué apretar? ¿Por qué buscar la salida rápida? ¿Vieron alguna falencia de Colo-Colo cuando los pillan de contra?
6: No, principalmente porque es algo que nos gusta en general, el equipo lo siente, el presionar, pero también sabíamos que con Colo-Colo, que intenta salir y que tiene a sus 3 centrales, Arturo que busca siempre mucho pase entre líneas, teníamos que tratar de cortar eso antes que llegue, porque si llegaba al medio iba a ser bien peligroso. Así que, bueno, nada, fue muy bueno, una lástima, bueno, salir algunos jugadores por alguna lesión o precaución, pero bueno, entraron muy bien los muchachos que entraron después.
5: Vivos en la Copa Chile, en la Liga de Primera, y también ahora se viene la Copa de la Liga y ese partido final.
6: Sí, bueno, ante todo, bueno, nada, ojalá que pronto recuperen Bueno, hay cosas que no se pueden recuperar, por supuesto, pero principalmente que son las vidas, pero todo lo que tenga que ver en cosas materiales y demás, con toda la gente, estuvimos muy, muy encima de eso. Acá pasó, estuvimos en julio a mitad de año con cosas parecidas, así que eso es lo más importante. Después, bueno, tener la tranquilidad para que se pueda jugar la final, que la verdad que queremos.
5: Gracias, Hernán.
6: Por nada, que esté muy bien.
3: El profe Hernán Caputo hablando para la transmisión oficial. Voy a esperar si es que tenemos más repercusiones, sobre todo del lado de Coquimbo, compañero.
2: Perfecto, Rodrigo, ahí estamos, Daniel.
0: Ya, vamos los chiquillos parece que ya no...
3: Vamos con el mejor jugador del partido, escuchamos.
5: ¿Era el partido que imaginaron, que proyectaron, que pensaban? Buenas tardes.
7: Sí, siempre tratamos de dar lo mejor. Creo que hicimos un gran partido, como lo vinimos trabajando. Creo que lo merecíamos porque veníamos levantada y bueno, el grupo se lo merecía, así que muy contento con el triunfo.
5: ¿Era la forma para hacerle daño a Colo-Colo?
7: Sí, que era la forma, porque un equipo que juega muy bien, que bueno, con sus armas, obviamente que están primero ampliamente porque tienen un gran equipo, grandes jugadores, pero creo que nos hicimos fuerte de local, lo supimos jugar y bueno, fuimos contundentes a la hora de llegar.
5: ¿Cómo se hace para no descuidar, por ejemplo, el torneo local? Ustedes hoy están jugando su partido número 50 en esta temporada, han jugado mucho, pero no hay que descuidar ningún torneo. ¿Cómo se hace eso para generar esta competencia en el plantel?
7: No, creo que tenemos un gran plantel, un gran grupo que bueno, todos quieren jugar y creo que esa es la manera, porque cada vez que le toca a alguien que no viene jugando lo hace de la mejor manera, entonces eso da competición en el plantel y creo que todos tenemos el hambre de querer jugar todos los partidos, entonces eso se hace muy lindo a la hora de jugar.
5: Gracias, Guido.
7: Muchas gracias.
3: La palabra de Guido Badalá, mejor jugador del cotejo para la transmisión oficial.
0: Así es, don Rodrigo. Bueno, ya casi finalizando el día de hoy, don Andrés Sandoval, muchas gracias en realidad por el apoyo, don Rodrigo, director de allá de Medios Unidos.
3: Para apoyarnos.
0: Sí, esa es la idea. Sí, muchas gracias don Rodrigo, de verdad, agradecidos por el audio. Y bueno, ya casi finalizando, don Andrés Sandoval y Rodrigo.
2: Sí, pues. Díganos, Daniel, sí, así es, lo ¿sí? dijo Rodrigo, las notas que estuvieron muy acertadas, ambos técnicos reconocieron la victoria, la amplia victoria de Coquimbo Unido, lo señalaba Rodrigo ahí con la primera nota del técnico Ortiz, señala, reconoció, fueron ampliamente derrotados, superados por Coquimbo Unido, que no solamente tiene una oncena, sino lo dijo Badalá también en la nota de Rodrigo ahí que captó de la transmisión oficial, cada jugador que entra en Coquimbo Unido lo hace de una manera espléndida también, sabiendo ese espíritu de equipo. Lo que se le viene, bueno, Coquimbo Unido se le dio los resultados, al menos en esta fecha, Daniel, ya que va a escalar, Coquimbo Unido va a sumar ahora 32 puntos. A ver, perdón. Coquimbo Unido queda con
0: 32 puntos,
2: sí. Sí. Desplazando a Deportes Concepción, Rodrigo, si me confirmas tú.
3: Sí, lo desplaza y la tabla en vivo en este momento,
2: sí.
3: Ahora es lo siguiente para Coquimbo Unido. Queda con 32 puntos en octavo puesto. Detrás tiene a Ñublense, a Deportes Concepción y a Deportes La Serena. Y arriba está Limache con 33 y Huachipato con 34. O sea, está a un punto de entrar en zona de liguilla, en zona de Copa Sudamericana, quiero decir. La costumbre del ascenso, compañero.
2: Rodrigo, cuéntame un poquito, viendo un poquito esta tabla activa, no parece que favoreció esta fecha a Coquimbo Unido, ya que nos sumaron los elencos que vienen más abajo, ¿no? No es su mayoría.
3: No es su mayoría, por lo menos por el momento. Ahora va a jugar Deportes Concepción con Calera, nosotros... En la red de Medios Unidos, en un ratito nos vamos allá para saber qué es lo que va a estar ocurriendo, porque Calera tiene 17 y está desesperadamente buscando puntos, y el cuadro de Concepción también está buscando meterse en zona de copas internacionales, compañeros.
0: Así es, muchas gracias Rodrigo. Bueno, recordar que estamos a través de la extensa red de Medios Unidos en su gran unión a lo largo de nuestro país. Muchas gracias, don Rodrigo. Nos estaremos encontrándonos en otra oportunidad, si Dios así lo dispone.
3: Nada, simplemente agradecerle a nombre de todo el equipo de la red de Medios Unidos. Yo solamente soy parte del grupo. represento a un gran equipo de gente que nos gusta el deporte, que nos gusta la información y que nos gusta, por supuesto, apoyar a las radios regionales, así como es la gran sintonía de la Riquelme, que durante mucho tiempo le hemos escuchado cuando hemos ido a la zona. Así que un abrazo grandote a nombre de todos mis compañeros.
0: Así es, muchas gracias, don Rodrigo. Chao, chao. Nos trasladamos allá en el Francisco Sánchez Rumoroso.

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1: Bueno, ahí estamos entonces con lo que correspondía a nuestros compañeros de Radio Riquelme RRC Deportes. Estuvimos relatando un ratito, también apoyando con el respaldo de notas posteriores al término del cotejo. Ahora nos vinimos al estudio del Sport rápidamente para hacer el puente con ustedes, porque nos vamos a ir directamente al Esterroa, pero con los amigos de Radio allá en La Calera, por supuesto. Sí, ahí nos están esperando los amigos de Cosmos Deportes, allá en La Calera, de Radio Cosmos, nuestro compañero Claudio Morales. Así que nos vamos al sur del país para el siguiente partido. Deportes Concepción y La Calera, adelante, muchachos, allá en La Cosmos.

0: cancha. Ya pusieron el portal publicitario del campeonato. No veo el pedestal con el balón. No sé si van a hacer algo acá. Lo traen en una moto, qué sé yo, pero no ponen ahí todavía el pedestal donde ponen la pelotita. Pero bueno, lo estarán buscando en algún lado. Ahí veo que están... Está ahí. Que me tapa acá un borde del vidrio. Está ahí, efectivamente. No está en la cancha. Está casi en una alfombra azul que está cruzando por encima de la pista atlética hacia el campo de juego. Ahí está el pedestal y ahí van a poner el balón. Voz femenina acá en la locución del estadio. Al final, no sé si yo esperaba más gente, no sé cuánto público habrá en la tribuna preferencial, no tenemos la visión acá, pero no sé si hay 5.000 personas, hay menos. Marco Antonio, tú que conoces este estadio, como que yo he visto otros partidos de Concepción con más gente, faltará que llegue todavía público.
1: Yo creo que todavía falta que llegue gente, pero vamos a estar bordeando los 7.000, yo creo. Pero en la semana se notaba que era un partido muy, muy interesante. La gente comentaba que este era el partido decisivo para que Deportes Concepción pudiese dar el salto para poder escalar hacia lugares de Copa Sudamericana. Recordemos que si Deportes Concepción gana, alcanzaría a su archirrival de la zona, ya, que es Huachipato.
0: Ganó ayer Huachipato, bien claro, ganado a O'Higgins.
1: Entonces alcanzaría a Huachipato y estaría en fase de Copa Sudamericana.
0: Esa es la motivación para Claudio. El equipo Lila. ¿Tiene la tabla por ahí? A ver, Fernando primero, ¿qué me cuenta, Fernando?
2: Sí, que Unión La Calera va hoy de camiseta blanca, Claudio Morales Salinas.
0: ¿Pero es blanco eso o es gris?
2: Bueno, el gris
0: más
2: blanco.
0: Tirando para gris.
2: Sí, es el que va a utilizar hoy. No va con el rojo.
0: Así es,
2: tradicional.
0: Uniforme. Y Concepción tampoco va con camiseta lila hoy día. Entiendo yo, es un lila más oscuro. Ya lo veremos. Por ahí me mandaba la foto Felipe Ábalos de que adelanta el sitio campeonatochileno.cl, donde ponen los árbitros, ponen la camiseta que va a usar cada equipo. Y yo siempre he visto que Concepción lo ponen con camiseta más negra. Pero bueno, ya se prepara la salida al campo. Ahí están algunos muchachos vestidos con camiseta lila, pantalones de buzo, llevando a la cancha la bandera del sponsor del campeonato, eso del mercado. Así que bueno, se encienden las luminarias acá. Todavía estamos con luz natural, están los cielos nublados. Hay aplausos del respetable. Ha llegado la barra de Unión La Calera. Bueno, ya está todo listo y dispuesto. En pocos minutos se van a enfrentar por la fecha 24 Deportes Concepción, el local, y Unión La Calera, el forastero.
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1: Las 17 horas, 30 minutos.

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1: Las 18 horas, un minuto.
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1: Las 18 horas, 30 minutos.
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1: Las 19 horas, 2 minutos.
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1: Las 19 horas, 32 minutos.

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0: En Alternativa FM le indicamos la hora. Las 20 horas, 2 minutos.
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1: Las 20 horas. 52 minutos.

0: 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Las 21 horas, un minuto.
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